0: Y en este domingo, si están en la sobremesa, están en el postre, chorchando, con cafecito en mano, te voy a dar aquí un dato curioso para que lo compartas. Porque ustedes sabían que los oídos nunca dejan de crecer a lo largo de toda nuestra vida. O sea, las orejas nunca crecen. A diferencia de otras partes del cuerpo que no dejan de desarrollarse en la adultez, los cartílagos de las orejas y la nariz continúan creciendo lentamente, aunque sea de forma casi imperceptible porque realmente no nos damos cuenta, pero nos acompañan cambiando poco a poco durante toda la vida. Así es que los oídos nunca dejan de crecer a lo largo de nuestra vida y te quería compartir este dato. Si te mides la oreja hoy, a lo mejor si te la mides en unos 5 años podrás notar una diferencia. Eso ya es un tip si lo quieres hacer de curioso o curiosa. 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

0: Y así, de esta forma, cerramos una semana más juntos en Joya 93.7. Te lo agradezco muchísimo, no solamente que me hayas permitido acompañarte el día de hoy, sino que me hayas dejado acompañarte durante esta semana. Así es que gracias, millones y millones de gracias que estás conmigo aquí en las tardes en Joya. Gracias también al equipo que durante toda esta semana ha hecho posible esta transmisión. Gracias Lalo, Oscar Pop y Juan Juanito en los controles. Gracias Luisito Aguilar en la producción. Estos chicos que siempre están al pie del cañón para que pueda yo llegar hasta su casa, su hogar, su coche, su oficina. Gracias infinitas, Dios los bendiga. Les mando un beso gigante y mañana en punto de las 3 de la tarde los acompaño.
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1: Muy buenas noches. Nos da mucho gusto estar con ustedes en una emisión más de La Hora Nacional, donde cada domingo tenemos historias que reflejan la parte cultural, social y humana de nuestro país.
2: Empezamos con música de Lore Aquino. Ella es cantautora chiapaneca con más de 20 años de trayectoria.
1: Hay momentos que pueden reunir a millones de personas que viven una misma emoción, como con el grito de gol, porque el fútbol también es un lenguaje compartido.
2: Vamos a hablar de la gran fiesta que vive nuestro país dentro y fuera de la cancha en nuestra sección Estampas del Mundial.
1: También recorreremos la Ciudad de México para traerles opciones culturales y turísticas en nuestra chilanguía.
2: Vamos a platicar también sobre cuáles son los efectos positivos del Mundial Social en nuestro país y cómo se convierte en una puerta de desarrollo social para nuestras comunidades.
1: Visitaremos una exposición que muestra que el juego forma parte de nuestra historia desde hace miles de años. Se llama De Cuerpos y Canchas, Jugar a la Pelota en México.
2: También recordaremos el natalicio de Frida Kahlo, una de las figuras más influyentes del siglo XX. Su obra estuvo marcada por el dolor físico, la identidad y la autorrepresentación, pero trascendió fronteras y hoy forma parte del imaginario cultural global.
1: Y hablando de cultura e identidad, hoy les traemos la hora Naime, con niñas y niños mandando saludos en sus lenguas originarias.
2: Además, presentamos los flashazos del bienestar, con información clave sobre oportunidades y becas dirigidas a jóvenes del país. Con esto y más, empezamos la Hora Nacional.
1: La propuesta artística de Lore Aquino es una fusión entre jazz, folclore mexicano y canción latinoamericana, y ha construido una identidad sonora muy reconocible.
2: A lo largo de su carrera, ha llevado su música a escenarios nacionales e internacionales, y es una de las voces contemporáneas más representativas de la canción de autor en México, nuestro país. Vamos a verla y a escucharla.
3: Hola, soy Lore Aquino, estoy acompañada de Saukei Lee y estamos en la Hora Nacional, y voy a presentarles esta canción que se llama Jamás te olvidaré.

0: Oiga, pues qué alegría nos ha dado la selección mexicana en esta fiesta de fútbol, la verdad.
1: Sí, Milos. Más allá de los marcadores, México ha mostrado personalidad, contundencia cuando tuvo que ser contundente y siempre se ha entregado con el corazón.
0: Sí, y la verdad es que este sueño mundialista merece que le demos unos aplausos a nuestra selección.
1: ¡Bravo! ¡México!
0: Es que, pues sí, gran desempeño, gran esfuerzo, gran entrega. La verdad, muchas felicidades a todos y gracias por esto. Las crónicas del fútbol muestran cómo la gente ha hecho suyo este fenómeno en distintas regiones del país.
1: Y también desde el extranjero nos llegan historias de mexicanas y mexicanos que siguen los partidos a distancia, manteniendo viva la conexión con su país a través de pantallas, reuniones familiares y comunidades migrantes que se organizan en cada juego.
0: Son estampas que se van a quedar con nosotros por mucho tiempo. Entonces, vamos a ver y escuchar la siguiente cápsula de Orlando Abad.
2: Si algo nos ha dejado el Mundial Social, es una certeza. La gran protagonista ha sido la afición. México está brillando ante los ojos del mundo no solo por lo que ha ocurrido dentro de las canchas, sino por el ambiente que se ha vivido en cada ciudad sede. La alegría, la hospitalidad y el espíritu de convivencia se han convertido en nuestra mejor carta de presentación. Desde el inicio de esta gran fiesta del fútbol, ha llamado la atención la seguridad, el orden y la civilidad con la que se ha desarrollado cada jornada. Ese comportamiento ha sido uno de los sellos más claros de la celebración. Un ejemplo significativo ha sido la participación de la ciudadanía en dinámicas y experiencias que han acercado aún más este evento a la gente, como el caso de las jóvenes que recibieron la oportunidad de asistir a los partidos en primera fila tras ganar un concurso impulsado por la presidenta de México, Claudia Sheinbaum.
3: Quiero agradecer a la presidenta Claudia Sheinbaum, a la Secretaría de Turismo por haberme dado la oportunidad de poder asistir a este partido. Y asistir a un partido del Mundial es algo completamente diferente. Esto superó mis expectativas, me estoy pasando increíble. Vivir esto es algo que nunca voy a olvidar.
4: Estamos aquí en el estadio, la emoción se siente a todo dar, los gritos, el abucheo, la vibración del estadio, la felicidad. Está Tomé,
5: pues ya acabamos de ver el partido de Corea contra Sudáfrica. Es otro nivel, la afición, cómo abuchean, cómo cantan el cielito lindo, cómo hacen la ola, es toda una experiencia nueva y que la voy a guardar mucho en mi corazón. Estoy muy agradecida con la presidenta, muchas gracias a la Secretaría de Turismo y recuerden, México está de moda.
2: Se han visto miles de mexicanas y mexicanos recibiendo con entusiasmo a visitantes de todos los continentes, compartiendo festejos, intercambiando playeras, cantando juntos y demostrando que aquí siempre hay espacio para quien llega a disfrutar de esta gran celebración del fútbol. Las calles han sido el principal escenario de convivencia. Ahí se han reunido familias, turistas y aficionados. Los FanFest también han registrado momentos memorables. Pero la mayor parte de la fiesta se ha vivido en plazas, avenidas y espacios públicos. Este mundial nos está dando estampas con imágenes que ya forman parte del recuerdo colectivo. Se han viralizado videos de aficionados extranjeros interpretando Cielito Lindo con entusiasmo, seguidores africanos cantando canciones mexicanas y grupos de aficionados nórdicos realizando su tradicional remo vikingo en ciudades como Monterrey y Nueva York, acompañados por miles de personas. También se han observado escenas de intercambio cultural constante. Banderas que cruzan fronteras, sombreros compartidos, playeras intercambiadas y familias de distintas nacionalidades celebrando juntas en un mismo espacio. Más allá de lo deportivo, esta gran fiesta del fútbol ha dejado una colección de estampas que reflejan un mismo mensaje. Un país organizado, que ha sabido abrir sus calles y su alegría al mundo entero, consolidando una celebración que trasciende lo que ocurre en la cancha.
0: La Ciudad de México sigue con la celebración del Mundial Social y tiene una gran oferta turística. Hay rutas culturales que combinan gastronomía, arte urbano y espacios históricos.
1: Vamos a ver y a escuchar una cápsula que prepararon Orlando Abad y Germán Gastelum.
6: Más de la Chilanguía, donde la Ciudad de México continúa mostrando por qué es una de las capitales culturales más vibrantes del mundo. Música, tradición y comunidad se entrelazan en una agenda pensada para locales y también para visitantes en esta época.
7: Mira, en Coyoacán se desarrolla una importante programación cultural con muestras artesanales y gastronómicas provenientes de distintas regiones del país, como Guajuapan en Oaxaca, ¿ubicas? Que acerca al público a la riqueza culinaria y artesanal mexicana. Bueno, estas actividades convierten al barrio en un punto de encuentro entre tradición y turismo cultural.
6: La música también es protagonista. El concierto Música de la Guelaguetza, también de Oaxaca, destaca las presentaciones de la banda filarmónica José López a la vez de Oaxaca en el Jardín Hidalgo de Coyoacán. Estos eventos forman parte de una oferta cultural abierta que se extiende a plazas y espacios públicos.
7: Oaxaca es fiesta en todas partes. Tú vas a Oaxaca y por todos lados hay música.
6: Las bodas.
7: No, bueno, imagínate las bodas y los bautizos. Para los visitantes internacionales, la experiencia chilanga no termina en los recintos culturales. También está en sus mercados, en su gastronomía callejera, en sus recorridos nocturnos y en su vida cotidiana. ¿Quieres comerte unas tostadas deliciosísimas?
6: A ver, ¿dónde?
7: Bueno, en el mercado de Coyoacán.
6: Hay de mariscos, ¿verdad?
7: Sí, mira, todo. Hasta de lo que no te imaginas hay.
6: La Ciudad de México presenta así como una metrópoli abierta al mundo. Es como la debemos ubicar todos, diversa, claro, intensa y profundamente cultural. Un lugar donde cada visitante no solo observa la ciudad, sino que, en serio, la vive.
7: ¡Eso!
6: La esencia de la Chilanguía.
7: Oye, qué rico, hay que ir, hay que irnos.
6: Vamos, ustedes inviten, también díganos a dónde.
0: Una vez más está con nosotros nuestro colaborador Eric Ortiz, que hoy nos va a platicar un poquito sobre los efectos positivos que tiene en nuestro país que haya un gran evento deportivo ocurriendo. Eric, ¿cómo estás? Bienvenido de vuelta a la Hora Nacional.
8: Encantado una vez más de estar aquí con todas y todos ustedes. Y sí, por supuesto, lo has mencionado muy bien, los ojos del planeta entero están sobre nuestra nación, pero yo creo que más allá de los goles y de las estrellas internacionales, hoy nos damos cuenta que en México, una vez que se apaguen los reflectores de los estadios, que este magno evento finalice. Que muchas veces el fútbol es visto como un negocio de televisión o para las televisoras. Sin embargo, hoy podemos también entender desde la gestión pública que para que tú puedas acceder a un tipo de estos eventos, la organización te exige que mejores tu infraestructura, el transporte público y pues todo lo que tiene que ver en torno a estos eventos. Y finalmente, cuando tú mejoras y haces este tipo de adecuaciones, incluso en la seguridad, pues se quedan perpetuas y se quedan para el uso y disfrute de todas y todos los ciudadanos, como en relaciones internacionales lo suelen llamar como la muestra del músculo. Sin embargo, más allá de la muestra del músculo, yo creo que eventos deportivos de esta magnitud también nos ayudan a detonar, ¿no? Es un detonante social. ¿Y dónde permea todo este positivismo? Pues bueno, estamos viendo que alrededor de México, en diversas regiones y en todo el país, se han rehabilitado espacios públicos, jardines, pero sobre todo cientos de canchas de fútbol y otros deportivos. Y esto también nos ayuda a nosotros porque cuando tú empiezas a tener un espacio público mejorable, estás invitando a la inclusión, pero también estás invitando a que las niñas, los niños, los jóvenes se acerquen a practicar el deporte. Y aquí algo en lo que yo sí quisiera hacer mucho, mucho hincapié es que el deporte es la herramienta más flexible y efectiva para la prevención social y para el desarrollo social. Y algo que también desarrollamos mucho aquí, pues obviamente un niño, un joven, una niña que se acercan a un deporte, a una disciplina, pues se están alejando de la violencia y en consecuencia ya no son víctimas. Porque estos jóvenes ya tienen sueños, ya tienen metas, ya se están creando una visión a través de una disciplina que nos va a ayudar el día de mañana a permear, ¿no? A que nuestra sociedad, el tejido social, se pueda componer. Estamos sembrando la semilla para que la activación física y el deporte se pueda volver una política pública de salud permanente.
0: Eric, ¿cuáles son tus redes sociales para que la gente te pueda seguir?
8: Me pueden seguir en Facebook como Eric Ortiz, en Instagram como EricORTZ23. En todos lados me van a encontrar como Eric Ortiz.
1: Pues muchísimas gracias por estar una vez más con nosotros aquí en La Hora Nacional.
8: Al contrario, muchísimas gracias a todas y todos ustedes.
0: Gracias. Y a ustedes que están en casa escuchándonos o viéndonos, gracias también. Quédense con nosotros. Los juegos de pelota forman parte de la historia y la identidad de México desde tiempos ancestrales. Representan formas de convivencia, expresión cultural y construcción comunitaria que han acompañado a distintos pueblos durante generaciones.
1: El Museo Nacional de Culturas Populares presenta la exposición Cuerpos y Canchas, jugar a la pelota en México. Y es una muestra que reúne imágenes, testimonios y distintas manifestaciones de estos juegos que siguen vivos en numerosas comunidades de nuestro país. Hoy nos acompaña Emilio Montemayor, él es director del museo, para platicar sobre esta exposición. Emilio, bienvenido a la Hora Nacional, qué gusto tenerte por acá.
9: Muchísimas gracias por la invitación, un placer estar aquí.
0: Platícanos un poquito de la exposición Cuerpos y Canchas. ¿De dónde surge la idea de armar una exposición?
9: No es ninguna originalidad el plantear una exposición alrededor del evento que le tocó a México ser parte de las sedes, y precisamente lo que intentamos aquí es qué podíamos aportar ante toda esa oferta, desde el carácter de cultura popular que el museo importa o tiene como propósito mostrar y difundir, y buscando, digamos, como maneras originales y atractivas de mostrar este tema, surgió esta exposición, que un poco es devolver la pelota a quienes juegan el fútbol, no solamente como un espectáculo de grandes estrellas, sino el día a día de los mexicanos, y cómo nos hemos apropiado del fútbol por un lado, pero también cómo el fútbol convive con otras manifestaciones de más antiguo arraigo en la sociedad mexicana. Y entonces lo que ocurrió, digamos, en esta exposición es que no proponemos hacer un viaje por toda la geografía del país y las distintas variantes del juego de pelota que se practican, que son muchísimas.
1: Muchísimas, sí.
9: Casi cada estado o región tiene como su propia variante y su propio uniforme y su propio tipo de pelota.
1: Su propia afición, eso es bien importante.
9: ¿No? Lo que intentamos más bien fue hacer un viaje a través del cuerpo, y por eso la exposición se llama De Cuerpos y Canchas, jugar a la pelota en México. Entonces, ¿cómo utilizamos distintas partes del cuerpo para jugar distintas movilidades del juego de pelota?
1: Y el Museo de Culturas Populares, desde que yo tengo memoria, ha hecho unas exposiciones increíbles. Yo me acuerdo de la del circo, de los cuentos.
0: Las luchas.
1: La de las luchas.
0: Muy épica.
1: Seguramente esta exposición debe tener como esa magia que siempre ha tenido el Museo Nacional de Culturas Populares.
9: Intentamos precisamente como recuperar esa parte atractiva del museo, que yo creo que en gran medida se nutre también como de la propia voz y visión de la gente. Fue una exposición que salió como muy rápida. El museo, tengo el honor y la oportunidad de estarlo dirigiendo desde hace apenas 4 meses. Entonces la sacamos como muy al vapor con el equipo del museo, que es fantástico, la verdad.
1: La palabra clave es equipo.
9: Exactamente, es un gran equipo.
0: Emilio, dinos, ¿hasta cuándo podemos ver la exposición?
9: La exposición va a estar abierta hasta todo el mes de septiembre.
0: Ok.
9: Montamos a principios de octubre.
0: Ah, buenísimo. Hay tiempo.
9: Tiene bastante tiempo. Vale la pena señalar que en todo este tiempo vamos a tener distintas actividades, incluso conversatorios como a distancia, ¿no? Con gente que practica juegos de pelota en otros estados. Vamos a tener también demostraciones de juegos de pelota en los propios patios del museo,
1: sí,
9: ¿no? Que estén atentos a nuestras redes, ahí van a poder ver. Vamos a tener una exhibición de ulama, que es el que se juega con la cadera. Vamos a tener una exhibición de pelota mixteca, que es el que se juega con los guantes, y también de pelota tarasca, que es la que se incendia. Entonces,
1: wow,
9: yo creo que va a ser un gran espectáculo.
1: Y hablando de redes,
0: sí, justo.
9: Búscanos como Museo Nacional de Culturas Populares. Estamos en Facebook, en X, en Instagram, en YouTube y la página web del museo, que es www.mnsp.gob.mx.
1: MNSP, Museo Nacional de Culturas Populares. Perfecto, Emilio, pues muchísimas gracias.
9: Al contrario, un
1: qué
9: placer.
1: Gusto, y hay que ir a ver esa exposición ya.
0: Totalmente.
9: Vayan, se van a encontrar muchas sorpresas.
0: Gracias a todas las personas que nos acompañan. Ya tienen un plan más para hacer si están en la Ciudad de México en estas fechas. Y pues el plan sigue siendo quedarse en la Hora Nacional. El 6 de julio se conmemora el natalicio de Frida Kahlo. Su obra, que es reconocida mundialmente, explora temas como la identidad, el dolor y la condición humana desde lo que solo se puede definir como una perspectiva súper personal.
1: Frida Kahlo es un referente del arte latinoamericano y un símbolo cultural de México a nivel global. Vamos a ver y a escuchar una cápsula sobre ella.
10: Frida Kahlo nació el 6 de julio de 1907. Aunque ella solía afirmar que había nacido en 1910, para reivindicarse como hija de la Revolución Mexicana. A los 14 años ingresó a la Escuela Nacional Preparatoria. De los 2.000 estudiantes matriculados, Frida fue una de las 35 mujeres admitidas. Ahí fue parte de los Cachuchas, un grupo de jóvenes que usaban gorras en rebelión contra el código de vestimenta de la época. Cuando Frida tenía 18 años, sufrió un accidente de tránsito que la marcaría de por vida. Fue el inicio de mucho sufrimiento, pero también el nacimiento de su singular expresión artística en torno al dolor. En la década de 1920, Frida comenzó a simpatizar con el Partido Comunista Mexicano. Conoció al revolucionario cubano Julio Antonio Mella y a la fotógrafa italiana Tina Modotti, más tarde su íntima amiga. En esa época también conoció a Diego Rivera, con quien mantuvo una intensa relación amorosa, artística y política hasta el fin de sus días. La figura de Frida apareció en varios murales de Rivera en espacios públicos, como la Secretaría de Educación Pública. Luego de vivir un tiempo en Estados Unidos debido a la persecución que padecieron los comunistas en México, Frida volvió al país junto a Rivera. En 1936, la artista reanudó su actividad política. Fundó un comité de solidaridad con los republicanos durante la Guerra Civil Española y, junto a otros intelectuales, intercedió ante el presidente Lázaro Cárdenas para lograr el asilo político de León Trotsky y su esposa Natalia Sedova, a quienes Frida misma recibió en Tampico, para después hospedarlos en su Casa Azul. Impulsores de una idea de mexicanidad opuesta al colonialismo cultural, Frida y Diego promovieron el arte precolombino, sembraron plantas nativas en su casa y Frida vistió textiles indígenas, principalmente del Istmo de Tehuantepec. Frida Kahlo fue una mujer revolucionaria más allá del ámbito político. Rebelde, libre y valiente, desafió la moral de su época. Fue abiertamente bisexual y su arte transgredió las representaciones de las mujeres en la pintura al retratar experiencias íntimas como el parto, la lactancia materna, el aborto y la muerte. La justicia social fue también una de las principales preocupaciones de Frida, como ella misma lo expresó en su diario.
11: Tengo mucha inquietud en el asunto de mi pintura, sobre todo por transformarla para que sea algo útil al movimiento revolucionario comunista, pues hasta ahora no he pintado sino la expresión honrada de mí misma, pero alejada absolutamente de lo que mi pintura pueda servir al partido.
10: En 1938, Frida Kahlo presentó su primera exposición individual en Nueva York. Y un año más tarde, fue invitada por André Breton para formar parte de MXIC, una exposición en el Museo del Louvre de París, que exhibió obras de artistas mexicanos. Una de las pinturas exhibidas fue su autorretrato, El Marco. Frida Kahlo participó activamente y en la medida en que su salud se lo permitió, en movilizaciones obreras y en actos del Partido Comunista Mexicano. Denunció al fascismo y durante la llamada Guerra Fría, se sumó a decenas de intelectuales mexicanos que se manifestaron en contra de la guerra y del imperialismo capitalista. Sus convicciones políticas la acompañaron hasta el final de su vida. 11 días antes de su fallecimiento, Frida participó en la protesta contra el golpe de Estado en Guatemala, apoyado por Estados Unidos, que derrocó al presidente Jacobo Arbenz. Kahlo fue fotografiada en silla de ruedas, llevada por Diego Rivera y portando una pancarta con la Paloma de la Paz. Frida Kahlo murió el 13 de julio de 1954. Su funeral se llevó a cabo en el Palacio de Bellas Artes. Su féretro fue cubierto con una bandera comunista, lo que generó una fuerte polémica por el creciente ambiente anticomunista que reinaba en los círculos del poder político y económico. Su despedida en Bellas Artes fue un eco de lo que buscó en su vida.
11: Siempre revolucionaria, nunca muerta, nunca inútil.
6: Laura Naime toma las frecuencias radiofónicas de todo el país y es por eso que los invitamos a que pongan mucha atención porque vienen dos grandes amigos a platicarnos de nuestras raíces. Aprendamos del futuro de México con Miranda y con Damián. ¿Cómo están? ¿Cómo estás, Miranda?
12: Hola, muy bien.
6: Mayepe, Miranda.
12: Mayepe.
6: Oye, hoy tienes algo que contarnos, ¿verdad?
12: Sí, les voy a contar de la lengua zapoteca o sí, más bien de la gente de la lengua zapoteca. Ellos son conocidos como la gente de las nubes. Ellos eran buenos artesanos y buenos agricultores. De hecho, crearon un calendario usando glifos. Ellos construyeron la ciudad de Monte Albán y ya casi hay 500,000 de habitantes. ¿Sabían que hay 60 variantes lingüísticas del zapoteco?
6: ¡Wow! Cultura de Oaxaca, gente de las nubes, muchos, muchos hablantes. Y afortunadamente hoy vamos a aprender algo nuevo. ¿Estás listo, Damián, para aprender una nueva palabra?
12: Sí.
6: Nosotros también. ¿Mandas?
12: Vamos a la cápsula de la hora Naime.
1: Y ya llegó nuestra hora Naime, también conocida como la hora del corazón, un espacio dedicado a escuchar, aprender y valorar las lenguas originarias de nuestro país.
0: En esta sección, niñas y niños de distintas comunidades indígenas comparten con nosotros la forma en la que dan un saludo en su lengua nativa. Hoy conoceremos la lengua Ditsa Shitsa.
13: Hola, mi nombre es Jennifer Melisa. Soy de la comunidad de Tanetse de Zaragoza. Bienvenidos a la hora Naime, tiempo del corazón. Hoy vamos a aprender a saludar en Ditsa Shitsa. Repitan conmigo. Pariush, pariush. Otra vez. Pariush. Recuerden enseñar a sus hijos e hijas el Ditsa Shitsa. Shklendi.
14: Flashazos del bienestar.
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0: Las historias que cruzan el deporte, la cultura y la vida cotidiana nos recuerdan que lo que compartimos va mucho más allá de un resultado.
1: Y como dijo Octavio Paz, la identidad es la memoria que tenemos de nosotros mismos. Y en esa memoria también caben los juegos, las voces y las celebraciones colectivas.
0: Muchas gracias por acompañarnos en esta primera parte de la Hora Nacional. Antes de irnos, queremos mandarle saludos a las personas que nos escriben. Esta semana van para Eduardo Mena en la Ciudad de México, Alex Martínez, Mariana López, Carlos Hernández en Monterrey, Sofía Ramírez en Querétaro y Ana Torres en Morelia.
1: También para Leticia del Carmen Caballero de Tizapán, San Ángel, Julio César Pérez Pérez de Tabasco, Edgar Bennett y Valentín Clemente Chino.
0: Y más saludos para Ricardo Salgado en San Luis Potosí, Paola Jiménez en Aguascalientes, Luis Fernando Ortiz, Carla Núñez y Víctor Ríos en Ecatepec.
1: Y recuerden que pueden escribirnos en YouTube, en Facebook, Instagram, TikTok, X y Spotify, y también nos pueden contactar en el siguiente número. Apúntenle: 5534-834239, o mandarnos un correo a lahoranacional@segov.gob.mx. Que tengan una gran noche y una excelente semana.
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0: Ya estamos de regreso en La Hora Nacional. En esta segunda parte hablaremos de temas que impactan directamente en nuestra vida diaria, como la simplificación de trámites administrativos. Esta estrategia busca reducir la burocracia, agilizar procesos y hacer más accesibles los servicios públicos mediante esquemas más claros, digitales y eficientes.
1: Sí, hablaremos sobre la transformación digital de los servicios públicos conocida como la ventanilla 24/7. Este es un modelo que permite a las y los ciudadanos hacer gestiones en cualquier momento del día. Esto elimina barreras de horario y acerca el gobierno a una atención más inmediata y continua.
0: También tendremos nuestros flashazos del bienestar, donde les platicamos sobre programas, apoyos y oportunidades dirigidas a la población, como la beca Rita Cetina.
1: Y conoceremos la obra de teatro El Charco Inútil, una propuesta escénica contemporánea con un planteamiento artístico, proceso creativo y elenco muy interesantes.
0: Tendremos además una entrevista con la cantautora chiapaneca Lore Aquino, reconocida por su estilo que fusiona jazz y folclore mexicano y por tocar en escenarios nacionales e internacionales.
1: Todo esto y más en la próxima media hora. Hoy vamos a hablar de un tema muy importante, la digitalización del gobierno. En México avanza una estrategia que busca modernizar la gestión pública mediante herramientas tecnológicas y propone que varios trámites puedan hacerse de manera más sencilla, segura y disponible durante todo el día.
0: Pero la tecnología por sí sola no basta. También es necesario revisar procesos, eliminar requisitos innecesarios y construir servicios pensados desde las necesidades de la ciudadanía.
1: Y ya hay resultados concretos. Se han simplificado 3.497 trámites de un universo de 5.594, lo que representa un avance del 60%.
0: Y además, ya no es algo solamente a futuro. El portal único de trámites y servicios ya ha sido usado por más de 56 millones de personas.
1: Y la ventanilla 24/7 es de lo más relevante. Se trata de un asistente virtual con inteligencia artificial disponible todo el día, todos los días. Para que te des una idea, de enero a junio se registraron casi 2 millones de interacciones en total.
0: Se están priorizando sectores como energía, automotriz, farmacéutico, semiconductores y aeroespacial, entre otros. Todo esto se concentra en la ventanilla digital de inversiones con acompañamiento para cada proyecto.
1: Los trámites ya no van a ser un obstáculo, sino un proceso más simple, rápido y accesible. Vamos a ver y escuchar una cápsula sobre esto.
2: 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Pídele tu CURP e ingresa los datos. 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
0: Cada 7 de julio se conmemora el Día Mundial del Chocolate, uno de los productos más queridos a nivel global. En ese marco, nuestro compañero Orlando Abad hizo un recorrido por el Museo del Chocolate para conocer sus orígenes prehispánicos, sus usos culinarios y la relevancia cultural de este ingrediente gastronómico a lo largo del tiempo.
5: México lindo y querido, nos encontramos en uno de los lugares favoritos de muchos de ustedes, aunque aún no lo sepan. Estamos en el Museo del Chocolate, un lugar histórico y con relevancia mundial. Ahorita vamos a platicar mucho a fondo del chocolate, pero primero hay que presentar a nuestra invitada, la arquitecta Ana García Lascurain, que además ya nos dijo que nos hablemos de tú,
6: Orlando,
5: en confianza porque nos metimos hasta la cocina.
6: Así es, pues muy bienvenido, Orlando.
5: Gracias.
6: Un gusto tenerles aquí el día de hoy compartiendo con nosotros las actividades actividades diarias del Mucho, que pues hay mucho que ver, mucho que conocer, una gran diversidad de visitantes y pues un lugar que les invitamos.
5: Siendo nuestra hora nacional tan mexicana, teníamos que abordar el tema del chocolate desde las raíces, desde las entrañas, porque es una tradición milenaria en nuestro país. Si bien se ve como un producto sumamente vendido en el mundo, aquí en México es otra cosa, es muy de raíz, es muy nuestro. Cuéntanos cómo
6: desde
5: lo vive
6: luego.
5: El museo.
6: Pues mira, la historia del chocolate es la historia de México. Tenemos, como bien dices, milenios de estar honrando el cacao en México, de usarlo no solamente como un alimento, una golosina, como lo vemos quizás en muchas ocasiones, sino como toda una construcción cultural con muchas raíces, con una gran profundidad y con una gran estima, que perduran hasta hoy en día en toda la República Mexicana.
5: Es increíble cómo en donde nos ponemos en México siempre hay una referencia del chocolate. Aquí en el museo hemos dado diversas vueltas y encontramos reliquias artísticas y también de la técnica del chocolate que culmina y se corona aquí viendo a los chefs trabajar. Platícanos, por favor, un poquito de cómo es que el museo va retratando y reivindicando el proceso artesanal y tradicional del chocolate.
6: Muchas gracias, pues. Es muy importante destacar, primero que nada, la labor de los productores de cacao. Esta maravilla que es el alimento de los dioses que tenemos aquí, con el cual se está trabajando y que todos gozamos tanto, es el resultado de un cuidado enorme de los paisajes mexicanos y de cada una de las mazorcas de cacao que con la mano y el cuidado de familias llegan hasta nuestras bocas y que además son sistemas agroforestales diversos. Esto quiere decir que el cacao no crece solito en el campo, sino que forma parte de un bosque natural, ¿no? De una selva natural en Tabasco y en Chiapas, en donde lo acompañan árboles maderables, frutales, una increíble variedad de todo tipo de especies, desde las más milimétricas, como pueden ser hongos o insectos o artrópodos, hasta estos grandes árboles como la ceiba sagrada de los mayas.
5: Oye, platicábamos hace ratito de cómo es que el chocolate llega a nuestra boca, pero va pasando desde aquí hasta lo que decíamos del mucílago, luego tostarlo, molerlo. Dentro de toda esta magia, ¿qué es lo que tú ves que los turistas, la gente que viene a visitar el museo, descubre? Porque no es nomás echárselo a la boca y ya.
6: No, desde luego. Y es muy importante, desde la primera experiencia del museo, es que le conviden a uno una de estas almendritas de cacao que vienen de las manos, nuevamente lo reitero porque merece la pena, claro, de productores, de familias productoras de cacao que nos lo entregan con un gran cuidado y un gran respeto. Y esa prueba de la almendra de cacao, pues ya te empieza a preparar para entender que esta profundidad de sabor, por qué nos gusta tanto, por qué es tan celebrado el chocolate en el mundo y por qué es una cultura tan importante en México. El visitante luego recorre las salas y ahí va a ver obras de arte contemporáneas, pero también piezas de arte antiguas y una serie de enfoques que van variando en la narrativa del museo que te van haciendo comprender esta gran cultura.
5: ¿Por qué crees que es importante reconocer ese lugar histórico y sagrado que tiene el chocolate?
6: Qué buena pregunta. Pues creo que la humanidad, siempre interesada en el origen de los alimentos, ahora en especial está buscándolo más, ¿no? Nosotros como consumidores queremos saber de dónde viene esta tablilla de chocolate que me estoy tomando, qué hay detrás de allí, quiénes lo produjeron, de qué región viene, cómo es esa región. Y en particular en el chocolate, en la última década, yo te diría, ha evolucionado mucho esa búsqueda por el origen.
5: Podría decir que este es el museo más delicioso de México, porque ya por ahí nos contaron que hasta luego se lo quieren comer. Una de las cámaras.
6: Las tablillas, sí, lo sé. Pues esa ha sido una acción muy bonita. Nuestro cuarto de chocolate está hecho con chocolate de cacao mexicano, wow. O sea, no hay trampa. Y la idea es que lo aprecie uno no solamente por la boca, sino por un momento físico en el que estás oliendo y dándote cuenta pues de la magnitud de esto, el color, la sensación de estar rodeado de chocolate.
5: Céntrico, bonito, agradable, un lugar muy cultural. Muchas gracias, Ana, por recibirnos.
6: Gracias
5: aquí
6: a ti, Orlando.
5: Gracias a los chefs. Y
6: gracias a todo el equipo de La Hora Nacional y pues siempre todos bienvenidos en la Ciudad de México.
5: Disculparán ustedes el peinado, pero bueno, pues era cuestión del taller. Nosotros seguimos aquí en el programa más antiguo de la radio en el mundo, nuestra hora nacional.
1: Lore Aquino es una cantautora chiapaneca con una trayectoria de más de 20 años y ha sido reconocida por su estilo que fusiona jazz, folclor mexicano y canción latinoamericana.
7: Su propuesta integra lo musical con lo visual, particularmente a través de la pintura como parte de sus conciertos. Nacimaí es su más reciente proyecto escénico. Lore, bienvenida y bienvenidos a OK en la guitarra.
1: Hola, ¿cómo están? Estamos muy contentos de que estén aquí. Y con muchas ganas de escuchar de Nacimaí, ¿de dónde surge este proyecto? ¿Cómo lo definirías? Esta parte del componente visual, qué interesante también.
7: Porque eres pintora.
8: Claro que sí. Bueno, empezando porque somos de Chiapas los dos, somos chiapanecos, traemos como que el color, la cultura y la música de Chiapas a nuestros proyectos. Nosotros nos conocimos aquí y aquí empezamos a gestar este proyecto que al final se llamó Nacimaí, que es una palabra maya de la lengua de los chuapas. Es una palabra extinta de antes del siglo XVIII que significa fuerza. Entonces, cuando yo encuentro esta palabra, me identifiqué de primera porque estaba buscando más bien una palabra

0: esa, y encontré entre ellas Nambué, que también es una palabra extinta, y el traer Nacimaí a que exista otra vez esta palabra, me encanta, porque aparte tiene mucho que ver con las canciones, que son canciones que se construyeron y que pasaron pandemias y que pasaron terremotos y que a través de todos estos años finalmente concluimos en componer canciones, una para el ser uno mismo, para el amor, el desamor, para las cosas cotidianas que nos pasan, pero sobre todo el mensaje que a mí me gusta mucho llevar en mis canciones es quererse y apapacharse a uno mismo.
1: Sauke, ¿tú cuándo te incorporaste y cómo te incorporas a Nacimaí?
2: Claro, Lore y yo, como bien decía ella, tenemos aproximadamente 13, 14 años de conocernos. En el Inter nos enamoramos y nos casamos. Claro que sí, era un 4 de julio, 8 de la noche. Llovió, por cierto, ese día. Sí. Muy romántico, no voy a tener en detalles, pero es mucho, muy romántico. Y bueno, empezamos trabajando juntos, descubrimos que teníamos un montón de gustos compartidos, nos encanta el folclore mexicano, como bien dice Lore, y también heredamos, yo por parte de mamá y Lore también por parte de papás, el gusto por la canción latinoamericana, por ejemplo, pero también compartimos un montón de gusto por el jazz y lo que le llaman la música del mundo, ¿no?
3: Sí, claro, porque justamente mucho de su propuesta va por ahí, ¿no? Por mezclar música regional mexicana con el bossa nova, con el jazz, con la pintura. Eso es una parte, y hablando de colaboraciones, porque estamos hablando de lo que hacen ustedes dos juntos, también estuvieron ahí los legendarios Macorinos y Niño Van, ¿no? ¿Cómo se dio esto y qué tal estuvo?
0: Pues fíjate que una de las cosas que me gustaría contarles es que los Macorinos pues son este dueto de guitarras que acompañaron a Chavela Vargas, sí, por muchos años, y que también estuvieron en el disco de Natalia Lafourcade, de Lila Downs, de Eugenia León, y bueno, el maestro Miguelito ya
3: se nos adelantó
0: a otro plano, sí. Pero mucho antes de que se nos fuera nuestro querido Miguelito, ocupó el lugar Sauke, le heredó el lugar como uno de sus mejores alumnos, y ahora los Macorinos son Sauke Lee y el maestro Juan Carlos Allende, que están con las mujeres de Chavela y todo este rollo. Entonces se puede decir que mi proyecto, tengo un Macorino, ¿verdad?
3: Wow, ¿qué tal, eh?
0: Y pues obviamente no podía faltar una participación de los maestros, y eso para mí ha sido bien bonito porque ha llenado de riqueza cultural y musical a mi proyecto.
1: Lore Sauke, pues muchas gracias por haber platicado con nosotros.
2: No, todo lo contrario.
1: Sobre todo, muchas gracias por venir a regalarnos un poquito de su música aquí en La Hora Nacional.
3: Sí. Bueno, oye, perdón, pues antes de que se vayan, ¿cuáles son sus redes sociales justamente para poder ver todo esto?
0: Bueno, me pueden encontrar como Lore Aquino Música.
3: Perfecto. Muchísimas gracias por estar aquí con nosotros en La Hora Nacional. Muy bien. Bueno, pues no se vayan, se va a poner buenísimo.
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3: El Charco Inútil es una obra que toca temas como la pérdida, la soledad, la salud mental, el amor y los mecanismos que las personas construyen para sobrevivir al dolor.
1: Sí, la historia presenta personajes con heridas emocionales muy profundas que encuentran una inesperada conexión humana. Para conocer más sobre esta puesta en escena, hoy nos acompañan Juan Ríos y Miguel Cupe. Bienvenidos a La Hora Nacional.
5: Hola, muchas gracias.
1: Qué gusto tenerlos aquí.
3: Oigan, cuéntenos del Charco Inútil, ¿de qué va? Dramaturgia, misterio, soledad, enfermedad mental, hay muchas cosas de qué platicar.
5: Bueno, podemos empezar por los temas.
6: Los temas, bueno, hay varios temas que creo son importantes tocar en el teatro y que creo que al público también le van a llamar la atención, pero Cooper, tú sabes más de eso.
5: No, por supuesto.
3: Se ve que son temas delicados, ¿eh? Por cómo veo esta bolita yendo de un lado a otro.
5: Es que lo son, y es un poco una provocación, una dinámica que tenemos también en el escenario, sí, los dos personajes. Pero es una manera que dos personajes con eventos muy fuertes en su vida, no positivos, una madre que perdió a su hijo pequeño y un maestro que tuvo un evento muy traumático con un alumno, están lidiando con la realidad, ¿no? Uh-huh. Con ese evento y cómo enfrentan la realidad a partir de ello, de la pérdida, del dolor, como bien lo mencionaban ustedes. Entonces son dos maneras de enfrentar la realidad y se encuentran. en la vida y empiezan a tratar de acceder a la manera en la que el otro enfrenta la realidad. Y eso genera una confrontación muy fuerte de la propia realidad, pero también una posibilidad de volver a enfrentarla de otra manera de estos dos personajes.
1: ¿Están en escena solo ustedes dos con este conflicto?
6: No. Somos tres actores en escena. Bueno, Miguel Cooper, yo y está Paulina Trevi.

0: Carreño, quien hace el personaje de Irene. Cabe mencionar que el texto es de un autor español que ya ha sido representado antes en México con una obra que hizo Héctor Bonilla hace mucho tiempo, Almacenados, y es también guionista de cine. Tiene por ahí una ficción que se llama El Hoyo, que es un... La debes haber visto, sí. Estuvo muy de moda ahí en pandemia, sí. Que justo también muy muy estresante lo que sucedía.
1: Muy loca, a mí se me hizo muy loca. Sí,
0: pero
1: sí,
0: lo
1: sí.
0: Interesante de este autor es cómo abarca estos temas, cómo se aproxima a ellos a partir de un tono muy poético de pronto, a partir de un tono que también sí. Da paso a la comedia y lo hace de una manera muy amable para el espectador, porque cuando pensamos en la pérdida, en salud sí. Mental, en depresión...
2: No, suena azotadísimo.
0: Suena azotadísimo. Sí. Lo interesante, me parece, es que David de Solá logra traducir eso al lenguaje teatral de una manera con mucha dinámica, muy ágil, y creemos que le va a gustar al espectador. Ya hubo un montaje, por cierto, hace relativamente poco tiempo de...
1: Es donde estaba Alberto Estrella y David Evia y Mariana Garza, ¿no?
0: Así es. Ajá. ¿La viste?
1: No pude verla. No, pero es que me quedé con muchas ganas, y qué bueno que la vuelvan a montar ustedes, súper bien.
0: Mira, Cha, más vale que vayas porque solo son 6 semanas de jueves a domingo.
1: No, pues ya.
0: A partir del 23 de julio en el Teatro Helénico. De verdad, creo que el trabajo que ya hicieron, porque ya era una puesta en escena que ya estaba, el trabajo que hizo Ruby Tagle en la parte de dirección con la producción de Jean-Bernard Denil, creo que tiene todos los elementos para que el público sea, espero, conquistado por nuestro trabajo.
1: Entonces repítanos por favor las fechas, el lugar y los horarios.
3: A partir del 23 de julio hasta el 30 de agosto en el Teatro Helénico, jueves, viernes, sábado y domingo. Jueves y viernes a las 8, sábados a las 7, domingos a las 6, Teatro Helénico, a partir del 23 de julio.
1: Muy bien, ¿redes sociales de la obra tiene? Oh.
3: Seguramente en el charco inútil me van a encontrar.
0: ¿Ustedes? Les doy las ¿sí? mías.
1: Y ahí nos vamos a enterar de todo. Eso. El chisme.
0: Seguro mejor. Voy a estar promoviendo.
3: Y yo también.
0: Es @ Juan Ríos Cantú en Instagram y en X.
2: Miguel Cooper, sus redes.
3: Y yo tengo Miguel_Cooper_actor. En Instagram, porque es la única que manejo.
1: Perfecto. Muy bien, perfecto. Pues muchísimas gracias, Juan. Muchísimas gracias, Miguel.
0: Gracias, Chay. Gracias, Leo. Gracias.
1: No, hombre, y nos vemos en el teatro.
0: Conste, ¿no? Ya
3: ¿sí?
0: Pero...
3: Gracias.
1: Seguro que sí.
0: Nos esperamos.
1: No se vayan. Nos vemos en el teatro y nos vemos y nos escuchamos aquí en Hora Nacional.
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1: Fiesta de Compromiso es una obra de teatro sobre una reunión familiar que, en teoría, celebra un compromiso amoroso, pero que poco a poco revela tensiones, secretos y conflictos no resueltos entre los personajes.
2: Sí, la obra expone las complejidades de las relaciones humanas y también las expectativas sociales que hay sobre el amor y la pareja, y también un poco sobre la familia. Y todo esto lo hace con humor, con drama, con situaciones incómodas. Para platicar un poquito más, está con nosotros el actor Francisco Mena. Francisco, bienvenido a la Hora Nacional.
5: Hola, muchísimas gracias, Leos. Hola, Chaz.
1: Sabemos que las reuniones familiares siempre pueden pasar este tipo de situaciones, ¿no? Pero la obra como que lo lleva a otro lugar, ¿no?
5: Sí, decía Rosario Castellanos en Los Frutos Caídos que los días son como los hacemos. Y significar una fiesta al final... Creo que lo que hace es que carga de tensión a la persona, y entonces estar en su cotidiano con la gente con la que convive cotidianamente, pero en una celebración extra cotidiana. Eso genera otro tipo de dinámicas y son como los momentos que hacen un antes y un después, tanto en las relaciones personales, interpersonales y sobre todo en las familiares.
2: ¿Cómo buscan ustedes como elenco crear esa tensión?
5: El trabajo que hemos realizado en esta ocasión es bajo la dirección muy clara y sucinta de Clemente Vega.
1: Perdón, él también hace la dramaturgia de la obra, ¿no?
5: Es correcto, sí. Ajá. Lo que sucede es que se trata de una propuesta diferente, en el sentido de que el énfasis no está puesto en la palabra, si existe texto, por supuesto, pero es a partir del cuerpo donde se dan estas relaciones de tensión. Wow. Entonces, estamos más cercanos al teatro físico y a la danza, al teatro danza. Incluso hay un ensamble coreográfico que el maestro Beto Castro nos ha detallado muy, muy puntualmente. Entonces, es a partir de ahí que comenzamos a tejer un poco como estas historias hacia atrás de cómo es que se llegó a esta fecha de compromiso y sobre todo qué es lo que va ocurriendo y qué es lo que va detonando hacia adelante para el resultado de este festejo.
1: ¿Cuántos actores son en escena?
5: Somos seis personas.
1: Y coreografiar todo eso, como dices, no debe ser nada fácil, ¿no? Y también esta cuestión de las emociones, de lo que van sintiendo y cómo se va desarrollando toda la cosa.
5: La apuesta está en la sensorialidad, es invitar al espectador a que, si bien está escuchando diálogos, texto y palabra, que se estimule a partir de la relación de lo que están ocurriendo con estos personajes. Y es entonces que se busca esta conexión, ¿no? Esta identificación, sobre todo, tiene esta interacción desde la metáfora del cuerpo, ¿no? Donde el cuerpo habla lo que de pronto la palabra no alcanza a mencionar. Y es entonces que entramos como en esta diferente dinámica escénica, ¿no? No estamos en el terreno del realismo, pero sí parte de un ámbito que todos conocemos, ¿no? Entonces es como esta realidad que se va transformando capa sobre capa sobre capa. Sí.
2: Ahora, en esta realidad conviven, según entendemos, mucho el humor y el drama.
5: Sí.
2: Que me imagino que también para ustedes debe de ser interesante tener que ir tan rápido de un lado a otro, sobre todo en una cosa que, como describes, es tan física y que depende tanto de las acciones corporales.
5: Sí, es estar en completa alerta todo el tiempo, todo el tiempo. Entonces, la disposición de nosotros como intérpretes al estar en escena, evidentemente no se trata de replicar una coreografía mecanizada, ¿no? Sino estarla habitando cada vez. Entonces, es estar súper pendiente del detalle, la mirada, en qué momento, el estímulo, la respuesta, ese tránsito del humor a la tensión, a... También de pronto ayuda un poco como a hacer el ajuste de lo siguiente.
2: Francisco, ¿dónde podemos ver Fiesta de Compromiso y hasta cuándo están?
5: Estamos todos los domingos a las 8:30 en el Foro Shakespeare.
1: En la Condesa.
5: En la Condesa, Zamora 7, y concluimos 12 de julio.
1: Francisco Mena, pues muchísimas gracias por visitarnos aquí en la Hora Nacional.
5: Muchísimas gracias a ustedes por la invitación y bienvenidos a la mesa de nuestra Fiesta de Compromiso.
2: Muchísimas gracias. Y muchas gracias también a todas las personas que nos acompañan aquí cada semana. Quédese con nosotros.
6: Hola, soy Lore Aquino y vengo presentando mi proyecto Nacimaí. Esta canción se llama Ritmo, acompañada de Sao Keili, una canción del maestro Marco Morel y Eduardo Salas. Estamos en la Hora Nacional.

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0: Muchísimas gracias por haber estado con nosotros aquí en La Hora Nacional y por dejarnos platicar con ustedes sobre nuestra riqueza cultural y social y la calidad humana que tenemos en México. Muy buenas noches.
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9: Adivina, adivinador. Las encuentras en cada esquina. Te acompañan en las fiestas y es casi imposible resistirse a ellas. ¿Ya sabes qué son?
10: Exacto, las papitas y las frituras. ¿Pero sabes todo lo que contienen? No te dejes llevar solo por el antojo. Acompáñanos a descubrir el estudio de calidad.
9: También te compartimos otras opciones para que no gastes a disfrutar del mundial.
10: Quédate en la Revista del Consumidor Radio.
11: Revista del Consumidor.
10: Las papas y las frituras forman parte habitual de la dieta de muchas personas mexicanas. Pero, ¿sabías que las frituras que consumes son resultado de la transformación de un alimento originario de América? La papa y otros ingredientes como el maíz y el trigo son transformados en botanas mediante procesos como el corte, la fritura y el sazonado. De acuerdo con datos de Statista, en 2025, el consumo de botanas saladas en México alcanzó un promedio de 10.9 kilos por persona, lo que refleja su amplia disponibilidad y arraigo en los hábitos de consumo actuales.
9: Y ante la gran variedad de papas y frituras de maíz y trigo, el laboratorio se dio a la tarea de analizarlas para que sepas exactamente qué estás consumiendo. Se analizaron 67 productos en total, 33 papas, 4 productos a base de papa, 24 botanas de maíz y 6 botanas de trigo. Al examinarlos, se verificaron distintos aspectos. Se comprobó que la información en las etiquetas de los productos cumpliera con la norma oficial mexicana.
10: Además, para analizar el contenido dentro del empaque, se comprobó que todos los productos cumplieran con las cantidades declaradas de contenido neto, sodio y contenido energético.
9: También también se analizó el aporte nutrimental, es decir, la cantidad de proteínas, grasas y carbohidratos, los principales componentes que aportan energía a nuestro cuerpo. Sin embargo, no hay que olvidar que es importantísimo mantener el equilibrio en su consumo.
10: ¿Cuáles fueron los resultados? Todos los productos cumplieron con el contenido neto declarado. Sin embargo, existen 7 productos que contienen más sodio del que declaran. 5 de la marca Great Value, los Sabritones Rodaca sabor sal y limón y los Totis Donitas chile y limón. Otro producto que no cumple con lo que declara es Bocados Bocachitos, ya que en su empaque indica que contiene queso, pero no es así.
9: Y hablando de veracidad, estos productos contienen más grasa de la que declaran. Las papas Great Value Jalapeño Crujientes, Sol Tubi Papa Adobadas, Totis Pops, Valley Foods Potato Chips Limón Crujiente, Totis Pops Corte Casero y las Valley Foods Potato Chips Rich Crujiente. También las frituras de trigo que excedieron la cantidad de grasas declaradas fueron Chicharrones de Fuego y Chicharrones sabor chile limón, ambos de la marca Great Value. Y en cuanto a las frituras de maíz que no cumplen son Bocados Bocachitos, Churritos Natural Sol, Doritos Nacho y los Takis chile limón.
10: Ahora pasamos a otro aspecto del estudio, la veracidad respecto a la cantidad de proteína declarada. Las siguientes papas fritas que contienen menos proteína de la que declaran, 2 de la marca Great Value, en sus sabores queso jalapeño y adobadas, Sol Tubi Papa Rifaditas y Totis Paps Corte Casero. En el caso de las frituras de maíz, Fritos sabor chile y limón, Quesabritas, Rancheritos Original y Tostitos. Y por último, las frituras de trigo, Sabritones Rodacas, sabor sal y limón, y Totis, Donitas limón y sal.
9: Lo mejor para consumir estos productos es seguir las siguientes recomendaciones. Aunque las botanas tienen una vida en anaquel bastante amplia, no te confíes. Verifica siempre que el empaque esté íntegro y que la fecha de caducidad esté vigente. Conserva el producto en su empaque original bien cerrado, a temperatura ambiente y lejos del calor o la luz solar directa.
10: La Organización Mundial de la Salud recomienda no exceder los 2000 miligramos de sodio al día, lo que equivale a menos de 5 gramos de sal. Una sola bolsa de estas botanas puede cubrir más de la mitad de ese límite. ¿Te imaginas? Recuerda que el consumo frecuente de estos productos procesados contribuye al sobrepeso y la obesidad.
9: Ojo, si vives con hipertensión arterial, diabetes, sobrepeso u obesidad, lo mejor es evitar o limitar su consumo debido a su alto contenido de sodio y grasas saturadas. Disfrútalas de vez en cuando y compensa siempre con una dieta rica en vegetales y actividad física. Tu cuerpo agradece los buenos hábitos.
10: Mantener una alimentación moderada, adecuada y equilibrada es la clave para prevenir enfermedades como diabetes o las cardiopatías. Pequeños cambios en tu dieta diaria pueden marcar la diferencia.
11: Vista del consumidor.
10: El consumo responsable está presente en todas partes, hasta en la Copa Mundial de Fútbol 2026. Que por cierto, será la más grande de la historia. 48 selecciones, 104 partidos y 16 ciudades con sede en Canadá, México y Estados Unidos.
9: Así que, si vas a disfrutar del torneo en casa, prepárate con tiempo y que no te metan gol al presupuesto. Tu sala puede ser la mejor sede mundialista.
10: Para acompañar el juego, puedes preparar los alimentos u organizar una cooperación entre quienes te acompañen. Toma en cuenta que si prefieres comprar comida a domicilio, los precios suelen elevarse debido a la alta demanda y los tiempos de entrega podrían ser más largos de lo habitual.
9: Para que vayas haciendo cuentas, te armamos estas opciones de botanas calculadas para 12 personas. Si no quieres complicarte, una opción rápida es comprar jamón, salchichas y queso fresco. Necesitaremos 4 paquetes de jamón Virginia de pavo de 250 gramos, 2 paquetes de salchicha Frankfurt de pavo de medio kilo y 3 paquetes de queso fresco de 360 gramos. El costo aproximado por todo el paquete es de 390 pesos. Ojo, este es un precio promedio.
10: Otra opción es ofrecer fruta fresca y saludable. El melón, la sandía, la piña son las frutas de temporada. También puedes utilizar jícama, pepino y zanahoria con chile y limón, ya que son opciones nutritivas que no requieren una preparación compleja. Tomando en cuenta la fruta, el chile en polvo, el limón y la salsa picante, gastarías aproximadamente 395 pesos.
9: ¿Y por qué no unos tacos placeros? Esta opción es muy práctica y deliciosa. Decide qué ingredientes comprar, colócalos en la tortilla y listo. Si incluyes chicharrón seco, queso doble crema, tortillas, queso de puerco, aguacate, cebolla cambray, pápalo, nopales preparados y los ingredientes para el pico de gallo, podrías estar gastando aproximadamente 625 pesos para 12 personas.
10: Y que no falte la bebida. Con unos 92 pesos aproximadamente, puedes preparar 5 litros de agua fresca. Tienes tres opciones: usar un cuarto de kilo de jamaica, 600 gramos de tamarindo o un kilo de limón. Eso sí, si le vas a poner azúcar, calcula unos 20 pesos más por kilo. Si decides incluir todas las opciones, el gasto total estimado será de poco más de 1,400 pesos. Recuerda que este monto es una referencia que varía según la marca y el lugar de compra. Y si piensas renovar tu pantalla por una mejor o de más pulgadas, consulta nuestro estudio de calidad de pantallas LED en la revista del consumidor de junio. Disfruta el mundial con un consumo responsable y considerando las siguientes recomendaciones.
9: Toma en cuenta la duración de los partidos. En la inauguración y en las fases finales, los partidos pueden extenderse más de lo habitual. Considera una duración aproximada de 4 horas.
10: Considera los gustos de todas y todos. Incluye opciones variadas de alimentos y bebidas.
9: No olvides la garantía. Si compras una pantalla, compara precios, sella la garantía y guarda el comprobante de compra.
10: Recuerda que el artículo 12 de la Ley Federal de Protección al Consumidor especifica que el proveedor tiene la obligación de entregar factura o comprobante.
9: En este mundial, sé una persona consumidora informada y responsable.
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1: Buenos días a todos. Comenzamos. Enfoca toda tu atención y tu intención. Amado Dios, hoy me acerco a ti con humildad y con esperanza viva en mi corazón, inspirado en las palabras del Salmo 16, que me recuerdan que tú eres mi porción, mi herencia y mi proveedor fiel. Tú conoces cada una de mis necesidades, cada preocupación que me quita la calma y cada deseo profundo de mi corazón. Por eso, hoy te entrego con fe todo lo que soy y lo que necesito, sabiendo que tú tienes el poder de sorprenderme con tu bondad y tu provisión. Te pido que abras los caminos de la provisión milagrosa, que pongas en mi vida oportunidades inesperadas, personas justas, puertas abiertas y bendiciones financieras que lleguen directamente de tu mano. Que el dinero que necesito para vivir con dignidad, ayudar a los míos, cumplir mis responsabilidades y seguir soñando, llegue sin angustia, sin temor y sin carga. Que llegue limpio, bendecido, multiplicado y con paz. Tú eres el Dios que sostiene mi copa, que me guía aún en la noche, que no me deja solo ni cuando todo parece incierto. Y aunque ahora no entienda los procesos que vivo, confío plenamente en que estás obrando en mi favor. No permitirás que me falte lo necesario. No permitirás que la escasez venza al propósito. Sé que muy pronto veré tus maravillas, porque lo que has preparado para mí es abundancia, estabilidad y bendición. Declaro con fe que mi vida se alinea a tu voluntad. Mis manos se abrirán para recibir y también para dar. Que lo que hoy me falta, mañana sobre. Que donde hubo puertas cerradas, haya ahora ventanas de milagros. Porque tú, Señor, eres mi refugio, mi proveedor y mi esperanza. Gracias, Padre, por tu amor constante, por tu fidelidad inquebrantable y por los milagros que ya estás preparando. Recibo con alegría todo lo bueno que viene, sabiendo que si viene de ti, será perfecto, justo y bendecido. Soy Mariano Osorio. Piensa positivo.

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1: Ay, mi Mariano.
0: Buenos días, Coconito. Buenos días, Martín.
2: Buenos días,
0: a todos.
2: Papu. Buenos días.
0: Ay, vamos a Mariano. Seguir adelante. Ay, Mariano. Con todo el aprendizaje que nos ha dejado este Mundial 2026 y estas lecciones y estos escalones ascendidos y ese paso que al día de hoy sigue siendo histórico para México, Martinillo,
3: y una
0: no logramos.
3: Una gran ilusión que nos deja esta selección mexicana, un entusiasmo con el que jugaron, con el que demostraron que sí se puede y más adelante se va a poder más.
0: Sí, hoy, debe haber mucho trabajo y de continuidad en la selección.
3: En el proceso que vengan desarrollando, tanto directivos como cuerpo técnico, como jugadores, van saliendo más jugadores.
2: También la Federación Mexicana, ¿no? Que le metió galleta ahora sí, ¿no? Todos tienen que participar, no solamente es el jugador o el entrenador, es todo en conjunto.
3: Todo.
0: Yo también me quedo con ese sentimiento de gratitud hacia todos los momentos tan espectaculares que nos regaló. Esos mosaicos de México superando a la inteligencia artificial, las personas felices, el ángel
2: los goles.
0: Atestado, los goles, la emoción, claro. Los nervios de verte entre los mejores equipos del mundo.
2: Claro.
0: Deseo para los jugadores un destino fantástico, para Javier Aguirre, para todas las personas involucradas, y que, como bien dijo Martinillo, el proceso continúe mejorando.
3: Sí.
2: Pero sí. Todas las selecciones también los chavitos.
3: No, la base va a ser los jovencitos.
2: ¿Estás de acuerdo?
3: Que vienen.
2: Los que tienen
3: arriba.
2: Muchas ganas de pegarle el balón, papi. Sí.
0: Y la jerarquía de Inglaterra.
3: Se demostró.
0: Se impone al final, ¿no?
3: Sí.
0: Bueno, hablaremos de eso más adelante también con nuestros compañeros de deportes para entrar al fondo. Por lo pronto, arriba el ánimo. Y qué bien que
2: Échale,
0: lo vivimos
2: papu.
0: Todos juntos.
3: La vida continúa.

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1: Las 6 de la mañana con 15 minutos. Son las 6:15.

0: 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Las islas de plástico, también llamadas islas de basura, tóxicas, sopas de plástico, son grandes superficies donde se concentran residuos marinos en todos los mares y océanos del planeta. Se estima que el 80% de las basuras que generan las islas de plástico proviene de zonas terrestres, el 20% restante de los barcos. Se caracteriza por tener altas concentraciones de plástico suspendido y otros desechos atrapados. A pesar de su tamaño y densidad, son difíciles de ver mediante fotografías por satélite ni localizarlas con radares. Existen 5 o más islas de plástico en el planeta. Se sitúan en los lugares donde convergen las corrientes marinas. Las más conocidas son las del Pacífico Norte y la del Atlántico Norte. En el Pacífico Norte se trata de una masa de basura compuesta por desechos de plástico. Las partículas de plástico flotante son consumidas accidentalmente por medusas. Otros muchos desechos terminan en los estómagos de las aves marinas y peces, siendo un riesgo para la vida marina y posteriormente para la vida humana, ya que muchos de estos peces formarán parte de la cadena alimenticia del ser humano. El Atlántico Norte, llamada la Gran Mancha de Basura Plástica del Antártico Norte, es otra gran isla de plástico. Fue descubierta en el 2009. Esta isla de basura, a diferencia de la del Pacífico Norte, está formada por toneladas flotantes de desechos, casi todos plásticos. Esta mancha de basura, en vez de disminuir, aumenta. Sin duda, el fenómeno de las islas de basura no ocurre de un día para otro, sino que son decenas de años acumulando plástico en el mar. Por desgracia, se van descubriendo más y más islas de residuos. Sus efectos negativos en el ecosistema durarán décadas. Por este motivo, es que debemos ser conscientes del peligro de estas islas de plástico suponen para la vida y tomar acción.
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En esta casa no hay calendarios. Y en mi memoria, los recuerdos están hechos una maraña. Me acuerdo de aquellos calendarios grandes, unos primores, ilustrados con imágenes de santos que colgábamos al lado del tocador. Pero ya no hay nada de eso. Todas las cosas antiguas han ido desapareciendo. Yo también me fui borrando, sin que nadie se diera cuenta. Primero me cambiaron de alcoba porque la familia creció. Después me pasaron a otra más pequeña aún, acompañada de mis bisnietas. Ahora ocupo el desván, el que está en el patio de atrás. Prometieron cambiarle el vidrio roto de la ventana, pero se les ha olvidado y todas las noches por allí se cuela un airecito helado que aumenta mis dolores reumáticos. Desde hace mucho tiempo tenía intenciones de escribir, pero me pasaba semanas buscando un lápiz y cuando al fin lo encontraba, yo misma volví a olvidar dónde lo había puesto. Ah, a mis años las cosas se pierden fácilmente. La otra tarde caí en cuenta de que mi voz también había desaparecido. Cuando le hablo a mis nietos o a mis hijos, no me contestan. Pero no me oyen. No me miran. No me responden. Entonces, llena de tristeza, me retiro a mi cuarto antes de terminar de tomar la taza de café. Lo hago así, de pronto, para que comprendan que estoy enojada, para que se den cuenta que me han ofendido y vengan a buscarme y me pidan perdón. Pero nadie viene. El otro día les dije que cuando me muriera, entonces sí que me iban a extrañar. Y el nieto más pequeñito dijo: «Ay, ¿y a poco estás viva, abuela?». Les cayó tan en gracia que no paraban de reír. 3 días estuve llorando en mi cuarto, hasta que una mañana entró uno de los muchachos a sacar unas llantas viejas y ni los buenos días me dio. Fue entonces cuando me convencí de que soy invisible. Me paro en medio de la sala para ver si, aunque sea, estorbo. Me miran, pero mi hija sigue barriendo sin tocarme, los niños corren a mi alrededor, de un lado a otro, sin tropezar conmigo. Cuando mi yerno se enfermó, tuve la oportunidad de serle útil. Le llevé un té especial que yo misma preparé, se lo puse en la mesita y me senté a esperar que se lo tomara. Solo que estaba viendo televisión y ni un parpadeo me indicó que se daba cuenta de mi presencia. El té poco a poco se fue enfriando. Y mi corazón también. Un viernes se alborotaron los niños y me vinieron a decir que el día siguiente nos iríamos todos de día de campo. Me puse muy contenta. Hacía tanto tiempo que no salía y menos al campo. El sábado fui la primera en levantarme. Quise arreglar las cosas con calma. Ah, los viejos nos tardamos mucho en hacer cualquier cosa, así que me tomé mi tiempo para no retrasarlos. Al rato entraban y salían de la casa, corriendo y echaban las bolsas y juguetes al carro. Yo ya estaba lista y muy alegre esperándolos en la puerta. Cuando arrancaron y el auto desapareció envuelto en bullicio, comprendí que yo no estaba invitada. Tal vez porque no cabía en el auto o porque mis pasos tan lentos impedirían que todos los demás corretearan a su gusto por el bosque. Sentí clarito, clarito cómo mi corazón se encogió. La barbilla me temblaba
como cuando uno no aguanta las ganas de llorar. Antes, hasta besuqueaba a los chiquitos. Era un gusto enorme el que me daba tenerlos en mis brazos, como si fueran míos. Sentía su piel tiernita y su respiración dulzona muy cerca de mí. La vida nueva se me metía como un soplo y hasta me daba por cantar canciones de cuna que nunca creí recordar. Pero un día, mi nieta, Laura, que acaba de tener un bebé, dijo que no era bueno que los ancianos besaran a los niños por cuestiones de higiene. Ya no me acerqué más. No fuera a ser que les pasara algo malo por mis imprudencias. Tengo tanto miedo de contagiarlos. Pero yo los bendigo a todos y los perdono. Y los amo. Porque son mi familia. Son mi sangre. Y después de todo, ¿qué culpa tienen los pobres de que yo me haya vuelto invisible?

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1: La Ruta Joya está lista también, como siempre, esta mañana. Vamos contigo, Miguel, ¿cómo andas?
2: Excelente día, Mariano, Martinillo, Cocorito. Qué gusto saludarlos en este lunes 6 de julio, pues para informar a todo el auditorio que la Ruta Joya 93.7 ya se encuentra ubicada. Y nos encontramos en Avenida Lomas de Plateros y Doctor Enrique Cabrera. Esto es en la colonia Lomas de Plateros de la Alcaldía de Álvaro Obregón, como referencia a un costado del Deportivo Plateros. Aquí vamos a estarlo recibiendo porque tenemos muchísimas calcomanías para que ustedes puedan participar con nosotros en las dinámicas que tenemos aquí en la Ruta Joya 93.7. Así que vengan por la suya a Avenida Lomas de Plateros y Doctor Enrique Cabrera en la colonia Lomas de Plateros de la Alcaldía de Álvaro Obregón, a un costado del Deportivo Plateros. Aquí los esperamos hasta las 8 de la mañana. Muchas gracias, Mariano.
1: Gracias, querido Miguel. Buenos días a todos. Gracias, gracias por seguir siempre sintonizando Joya 93.7 y estar cerca de la Ruta Joya.
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3: Hola, Mariano. Mi nombre es Grecia Morales. Escucho Joya 93.7, la radio inteligente. Gracias por los regalos que me has dado. Muy buen programa y éxito en todo lo que hagas. Corre al cócoro, por favor, ya urge.
4: Hola, Mariano, mi nombre es Queta. Hace 25 años tú me regalaste en el programa de Contesta y Gana, me enviaste unas flores y el disco de ese Alejandro Sanz, aún todavía lo conservo. Me da gusto, aunque sea enviarte mensaje y saludarte y decirte que eres un buen chico y tu programa es súper para mí. Y también a todos los chicos que están contigo. Y no corras al cócoro, porque me cae bien. Le digo, y darte muchas gracias por todo. Yo y mi familia siempre te escuchamos. Gracias, María.

0: Adiós, Mariano.
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1: Buenos días, Mariano. Buenos días, chiquitín.
0: Estas son las que, según tú, son canciones para viejillos y yo no las voy a dejar pasar, Cocoro.
1: Pero yo cuando dije que era de viejillos...
0: Siempre
1: no,
0: dices...
1: No, es YouTube, papi. No, no, no, ¿cómo?
0: ¿Es la selección juvenil de Irlanda?
1: ¿Viejillos? No, espérame. ¿Viejillos?
0: A ver, aquí está de testigo Don Game.
1: Espérate, chiqui, ¿qué pasó?
2: Cocoro.
0: Don Game vio nacer a Bono, es más, lo tuvo entre sus manos de bebé.
1: ¿Ah, sí, chiqui? ¿Eso por qué nunca lo habías dicho?
2: Ah, porque tengo que pasar de incógnito. Cocoro, no me voy a hacer... Ese muchacho ve todo lo que le enseñé.
0: Él trabajaba en la casa de los padres de Bono como jardinero.
2: ¡No me quieres rebajar más!
1: Sí, papi, y por eso lo conoces.
2: No, que lo voy a conocer por ser jardinero, no.
1: Ah, pero yo tú es legendario, papi, no, son palabras mayores.
2: Están dos amigos. ¿Cómo te va con el dolor de rodilla? El médico me dijo que tenía que infiltrar en el hospital. ¿Y qué tal?

0: mal. Llevo 2 semanas trabajando de incógnito y me sigue doliendo la rodilla.
1: Oh, se infiltró en el hospital. Sí. Pero...
2: chiquitín infiltrado. Ah, qué ternura, papi.
0: María, qué felices éramos hace 15 años. Pero si no nos conocíamos. Por eso, María.
1: Bueno, tiempo de enlazarnos con Radio Guaripolo. Buenos días, de 31 minutos para ti.
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1: Sonando a través de Joya para comenzar esta mañana a través de la radio inteligente.

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0: Buenos días, son las 7 de la mañana con 3 minutos. 7:03.
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2: Buen día, Mariano. Mi nombre es Juan Manuel Díaz. Diario te escuchamos de 6 a 8 de la mañana. Me acabo de ganar mi paraguas. Y no corras al cocoro. Es el que hace el ambiente.
3: Hola Mariano, ¿qué tal? Me llamo Maribel. Quiero agradecerles el paraguas, está espectacular. Me gusta muchísimo Joya 93.7. Desde siempre tengo muchísimo tiempo escuchándote. Gracias por todos los consejos, por todas las reflexiones. Y por favor, ya corran al cócoro.
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5: Siete de la mañana, con 8 minutos. 7:08.

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2: ¡Échale, mi papu! ¡Buenos días!
1: Joya 93.7 con Mariano y los rockeros. ¿Sabías que cada mañana cuando eliges ponerte determinadas prendas de ropa estás enviando un mensaje al mundo entero sin decir absolutamente nada?
3: ¿Pero qué mensaje?
4: Si
1: ¿Qué dice tu ropa de ti? Eso es, de eso es de lo que se trata. ¿Qué dice tu ropa de ti? A veces creemos que solo nos vestimos por costumbre o por practicidad, pero la ciencia nos dice que hay mucho más atrás. Un estudio de la revista Frontiers in Psychology analizó más de 800 personas y confirmó que los colores que elegimos son la realidad de nuestra personalidad. Por ejemplo, colores intensos y cálidos suelen ser los favoritos de quienes son más extrovertidos, quienes salen con esta canción caminando con la frente en alto a la calle, taconeando la vida.
5: ¡Ay, mi Mariano, mi taconzote!
1: Por otro lado, los tonos más neutros suelen ser el refugio de quienes buscan más introspección. Pero lo más increíble es algo que los psicólogos llaman cognición vestida. Resulta que no solo la ropa revela quién eres, sino que cambia cómo te comportas.
3: Cognición vestida, qué buen nombre, ¿eh?
1: Se demostró que al creer que traemos puesta una prenda que nos hace sentir más capaces, como una bata de médico, por ejemplo, nuestro cerebro se enfoca mejor y nuestro rendimiento aumenta.
3: A ver, pero tengo una pregunta. ¿Y si te pones la playera del Cruz Azul, qué?
1: ¿Y si te pones la del América?
3: Papi, somos campeones.
4: Que la ciencia me diga que me venga a comprar ropa.
3: Ayúdame tú.
4: La ciencia,
3: mira. Defiéndete, chaparrín.
1: O Martín, que sale vestido de futbolista todas las mañanas.
4: No, debería de ser así.
3: ¿Pero qué significa?
4: Pues salir...
1: Así es que el closet no solo son tela y botones, es un espejo de quiénes somos y sobre todo es el escenario donde decidimos quiénes queremos ser hoy. ¿Qué tacones te vas a poner esta
5: noche? ¡Ay, qué taconzote, mi Mariano!
1: Vístanse con intención para proyectar la mejor versión de ustedes mismos. ¿Cuáles son los colores que dominan tu armario?
3: Pero...
4: No, pues que... los míos, ropa clara, la mayoría.
3: ¿Sí?
4: Sí.
1: ¿Tú crees que tu ropa hoy está reflejando cómo te sientes?
3: ¿Cómo me siento?
4: Sí, bueno, claro.
3: ¿Cómo me siento?
4: Claro, ¿cómo me siento? ¿Cómo me siento?
3: Me siento de lado.
1: En la silla. En marianosorio.com encuentras esta nota.
2: Marianosorio.com, ¡qué paginón, papá!
1: ¿Cómo la localizas?
3: ¿Qué? ¿Cómo?
1: Búscala como, ¿qué dice tu ropa de ti?
3: ¿Qué dice tu ropa?
1: ¿Qué dice tu ropa de ti?
3: Tu ropa, amor. Con que no huele humedad, todo está bien, papi.
1: A ver estas garras, por ejemplo.
4: ¿Cuáles garras? Pues, ve lo que dice de ti ahorita. ¿Ve? ¿De oscuros?
1: ¿Qué color predomina en tu guardarropa?
3: Colores oscuros, papi.
4: No, con razón.
3: ¿Qué tiene? ¿Pero qué tiene?
1: Quiere ver delgado, por eso usa.
3: Es para que se vea uno más.
4: ¿Y esa panza?
1: ¿Qué? Es que decía que usa la dieta del negro, ¿no?
3: Ay, ¿esa cuál es?
1: Que se viste de negro todo el tiempo. Para verse más flacuchis.
3: ¿Pero qué tiene, flacuchis?
4: Lo que dice la ciencia.
3: Por eso, ¿pero qué tiene?

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4: Mariano, muy buenos días. Vamos con la información. El encuentro entre México e Inglaterra reunió 1.350.000 personas en el Zócalo y 56 puntos de la Ciudad de México. El IRUM atendió a 29 personas por malestares menores y solo 3 requirieron traslado hospitalario en Paseo de la Reforma por intoxicación etílica. Y tras la eliminación de México, la presidenta Claudia Sheinbaum envió un mensaje de aliento a la selección nacional. En sus redes sociales, la mandataria afirmó que a veces se gana y a veces se aprende, destacando el orgullo del equipo y el éxito del país como un gran anfitrión del torneo. Y tras casi 10 meses de huelga, el Tribunal Laboral emitió una sentencia definitiva a favor de más de 140 trabajadores y el Hotel Golden Parnassus de Cancún irá a remate judicial. Así lo informó el secretario general de la CROC, Isaías González. Y en el mundo, el movimiento islamista palestino Hamas anunció la disolución del organismo que ha gobernado la Franja de Gaza durante casi 2 décadas, allanando el camino para que un comité tecnocrático conformado por palestinos pueda administrar el enclave. Mariano, regresamos contigo.
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34: 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Y la ruta Joya también está lista en este momento con mi compañero Cristian para que nos acompañen, para que lleguen y formen parte de las promociones de Joya 93.7. Hola Cris, buenos días, ¿por dónde andan?
35: ¿Qué tal Mariano, Cócoro, Martinillo, amigos de Joya? Muy buenos días. La ruta Joya ya está lista en Avenida de Plateros, esquina con Doctor Enrique Cabrera, colonia Lomas de Plateros, alcaldía Álvaro Obregón. Como referencia, amigos, estamos a un lado del Deportivo Plateros. Vamos a estar pegando la calcomanía Joya. Y además, a los vecinos de la colonia Lomas de Plateros que traigan su distintivo o su calcomanía Joya bien pegadita en su auto, nosotros les regalamos accesos Joya para el cine familiares. 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Mariano, muchísimas gracias. Aquí los esperamos hasta las 8 de la mañana.
34: Muchas gracias, Cris. Que tengan una excelente mañana y gracias a todo el público de Joya por acompañarnos hoy y siempre. Un fuerte abrazo. Volvemos.

0: 7:38 ahora.
1: 7:38, Mariano.
0: 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Lunes 6 de julio y 25 grados de temperatura como máxima. La temperatura para la tarde, cielo medio nublado con lluvias puntuales fuertes en la Ciudad de México, así como en el Estado de México. Descargas eléctricas y posible caída de granizo.
1: Granizo como el que cayó anoche, papi.
0: Sí, sí. Bueno, ayer, fíjate, 1,350,000 aficionados apoyando a México frente a Inglaterra, pero nadie se quiso mover ni del Zócalo, ni de todo ese largo corredor en Paseo de la Reforma, en el Ángel de la Independencia, muchos puntos habilitados para ese partido, al cual las personas llegaron desde muy temprano, incluso por la mañana.
1: ¿Cómo te sientes, mi Martín?
2: Bien, Coquilla, pues bueno, pues un partido dificilísimo, como lo dijimos en la mañana. México pierde, desafortunadamente, pero con la cabeza en alto, y nos representaron muy bien esta selección, de veras, nos llenaron de ilusión, de sueños.
0: Yo en la mañana, entre que ya me iba a despertar y no terminaba de lograrlo, pensaba, híjole, ojalá que sea domingo. que otra vez volvamos a empezar de cero. Se siente como esta, ese vacío, ¿no? Que deja ahora ya la selección. Un muy buen paso. Desafortunadamente, como bien dices, pues ayer no les alcanzó. Mira, yo lo que estuve pensando fue, y quizás el público pueda, también darnos su punto de vista si lo desea. Cuando tú revisas el partido de ayer, obviamente no te vas a encontrar con un partido perfecto. Se necesitaba un partido
1: muchos
0: perfecto.
1: Muchos errores, ¿no?
0: Para que no te fueran a hacer algo. Y obviamente, pues dicen, bueno, ¿cuánto vale la plantilla de Inglaterra? Sí. ¿Cuánto vale la de México? Ayer los viste entrarle sin miedo, de tú a tú, encima, todo el tiempo encima, encima, encima. Y de repente hoy, lunes, que regresas a la realidad y volteas a ver cuál es el día a día de la Liga MX. Tijuana, Necaxa, América, Toluca, Cruz Azul, Pumas. Ves la realidad de este fútbol.
2: Sí.
0: Y volteas a ver la Liga Premier en su día a día, ahí es en donde te das cuenta de estas gigantescas diferencias. Ayer ellos nos hicieron sentir esa velita de esperanza encendida hasta el último minuto, con un partido lleno de emociones, un 3-2 que no nos favoreció, pero que sí creo que se hubiera caído el tercero, o sea, si hubiéramos empatado en tiempos extras, pues ya los agarras cansado.
2: Sí, no.
0: Sin embargo, son recursos que al final no tienen que ver con la realidad diaria, ¿no?
2: Y no nos alcanzó.
0: Piensa en tu América.
2: Sí.
0: Piensa en el Manchester United. Otra. Piensa en el Arsenal, piensa en el Liverpool.
2: No, nada más están en la Liga Premier.
0: O en mi Cruz Azul.
2: Están en el Real Madrid.
0: Sí, sí.
2: Están en el Bayern Múnich. Hay equipazos en Europa que no hay punto de comparación con ellos.
1: Pero entonces quiere decir, según este análisis que estás haciendo, nunca nos va a alcanzar, viejo.
0: No, se tiene que trabajar en todos los procesos del fútbol mexicano.
1: Tendríamos que tener a todo el Cruz Azul, a todo el América y a todo el Pumas jugando en esas ligas.
0: No, creo que...
1: Digo, para tener el nivel, que es lo que estás diciendo, ¿no?
0: Volveremos a la famosa discusión del que se necesita el descenso, el tema de extranjeros, el tema de generar...
2: Jóvenes.
0: Chavos.
2: Exacto.
0: Más como Mora.
2: Sí.
0: Más como Morita, que ya debe estar entrando a la primaria el muchacho ahorita.
2: No, ya va a salir, ¿eh?
0: Ah, sí, ya se va a graduar. Yo le agradezco muchísimo a este equipo, al propio Javier Aguirre, a todo su grupo. Insisto, pues no fue un paso perfecto. Claro que querías enfrentarte el próximo sábado.
2: A Noruega.
0: A Noruega, ¿no? Pero fue un mundial con mucha ilusión.
2: Sí, increíble, pero sí. Y para aquellas personas que siempre fueron negativas, pues ahí está el sabor de boca que les deja la selección, ¿no?
1: No entiendo tu comentario.
0: ¿Te hablan?
1: Sí, es que no entiendo.
2: Que día a día estuvieron criticando a la selección de forma negativa. Pues ahora...
1: Pues más bien yo creo que mucha gente te lo dijo claramente también, no íbamos a pasar de este partido. O sea, ¿eso es negativo?
2: ¿Pero la realidad, desde un Martín? ¿Proceso?
1: No, es la realidad.
2: No.
1: Lo está diciendo Mariano justamente ahorita. El aportar este análisis de que efectivamente no tenemos el nivel del equipo, de los equipos de las grandes ligas de Europa, pues no nos iba a alcanzar. O sea, tampoco es tapar el sol con un dedo, chiqui. ¡Oh, chis! ¿Será que se quedan callados?
2: No,
0: es que pues, ya soltó la papi, música el Chucho.
1: ¿Hacemos el análisis o no lo hacemos, papi?
0: Que nos hable el público,
1: no?
0: Que nos hable el público.
1: Échale, marca, papi, márquenos.
0: 55 18 40 93 7. Dinos qué piensas.

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2: Son las 7 de la mañana con 49 minutos. 7:49.
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1: 7:55, Mariano.
2: 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Hola, buenos días. ¿Quién habla?
3: Hola, ¿cómo están, muchachos? David, de acá de Satélite.
1: ¿Cómo estás, David?
2: Hola, David. Buenos días.
3: Todo muy feliz, hombre, como yo creo que todos los mexicanos, caray.
2: Pues, ¿quién? Cuéntanos qué viste.
3: Fíjate que yo creo que tienes toda la razón. Es el nivel que tiene el fútbol de México. Y también, no sé si a ustedes les pasó, pero, y lo hemos visto hasta en el fútbol mexicano, o sea, no le tiran, o sea, quieren llegar a la portería tocando pasecito y casi meterla ahí en la línea. O sea, ayer, a diferencia del partido contra Ecuador, no hubo un solo tiro de larga distancia.
2: Nunca se animaron, ¿no? No se sentían seguros, estaban a put y de repente hasta el mismo Quiñones no se animó. Bueno,
3: claro, ¿no? Y la otra es que es lo único que le podríamos cuestionar a Aguirre, ¿no? Porque sacó a Quiñones.
1: Pues es la misma pregunta que me hago yo, papu.
3: Pues sí. O sea, si era el que tenía... Pones tú que a lo mejor no estaba jugando bien, ya estaba cansado, pero traía gol. Y muchas veces necesitas a alguien que la meta. Por ejemplo, ayer Raúl tuvo dos o tres y tampoco las pudo meter. Pero pues bueno, y la otra, como dice... Ya no me acuerdo quién estaba diciendo, pero yo creo que sí... Es necesario que el fútbol se reconfigure, ¿no? O sea, el descenso, pero también pues, somos muchísimos, y modo que no haya otros moras, como decían, y que yo sugeriría que se pusiera el descenso y hubiera equipos de segunda, de tercera división, pues, sin unas mafias, ¿no?
2: Tristemente, creo que les va a costar mucho trabajo tomar esa decisión, pero sí, ese sería el camino. O sea, a lo mejor no es un camino sencillo, pero es probable que ese es el camino que tengamos que recorrer ya. El abrazo que le da Javier Aguirre a Rafa Márquez, en donde le dice, bueno, pues te quedas con un gran equipo, sigue adelante, lo va a hacer muy bien. También es un gran momento para reflexionar alrededor de todo y no estar dentro de 4 años con la misma de siempre.
4: ¿Qué fue, Mariano?
3: Pues sí. Que eso es lo triste, que siempre al final decimos, o sea, todos sentados, yo por lo menos, yo que como que inicia el mundial y tienes dudas, tienes así tus, no, ya no le voy a ir, no me voy a emocionar, y a la mera hora pues termina uno ilusionado, emocionado, ya ves este mundial y sí, pues sí, ya sí. Vimos qué nombre.
2: Correcto. David, gracias, te mandamos un fuerte abrazo.
1: Gracias,
2: un fuerte
1: abrazo.
2: Hasta luego, gracias. Yo me sumo también a este comentario. México vende muy cara la derrota ante Inglaterra, con la frente en alto, con un futuro alentador, quiero pensar, sí. Y con mucho orgullo, cierran su capítulo en el Mundial 2026. Hola, ¿quién habla? Buenos días.
5: Mariano, buenos días. Habla Arturo.
2: Arturo, te escuchamos, Arturo.
5: Nada más me la voy a dejar votando, porque en 10 minutos nos hicieron 2 goles, y después de tantos partidos que jugamos, no nos hace ningún. ¿Será el equipo?
1: Bueno, pues es un buen análisis también. Hay que notarle que llevábamos un jugador menos. Le expulsaron uno de Inglaterra también.
5: Sí, por eso, pero ¿por qué le dejan toda la bronca al Piojo? Todo ya el segundo. Los últimos 20 minutos, 25 minutos, le dejan la bronca al Piojo. Y el Piojo ya no daba para más.
1: Ya estaban cansados también, ¿no?
5: Sí, ya. Sí. Nada más ven del lado derecho del Piojo.
1: Sí.
5: Ni una del lado de...
1: Es que el otro día no mandaban los pases, sí.
2: Del
1: sí,
2: lado
1: sí.
2: De Gallardo fue por donde venían ¿sí? los goles.
5: Era todo.
2: O sea, supone que los que se tenían que cansar eran los otros.
5: Pues ya los teníamos cansados, pero mira la confianza.
2: Ahora, el predominio en la cancha, o sea, el dominio que traía el equipo mexicano, te daba la idea de que en cualquier momento entraba, ¿eh?
5: Sí. Pensando de que entraba.
1: Sí, porque la estadística del dominio del partido estuvo a favor de México, chiquis.
5: Ah, claro, eso que ni qué. Tuvimos 2 buenas o 3 buenas que no las pudimos meter.
2: Sí. Y tratar de ganarles por arriba en tiros de esquina, pues era una misión imposible. Y luego no se animaban a tirar de larga distancia, como decía David hace ratito, pues también tus posibilidades se van bajando.
5: ¿Para qué sacas a Quiñones?
2: Quiñones. Esto es lo que
1: está... Esa va a ser la pregunta del
2: pesando
1: millón.
2: Por todos lados, esa salida de Quiñones. O sea, y luego Santi se lastima.
5: ¿Quién te dio para meter más fácil? ¿Por qué sí. no tiraban de fuera? ¿Les hace falta valor?
2: Pero fíjate que ni siquiera Quiñones se animó. Yo lo vi, no, lo analicé sí, un par de veces. Iba y no, y a la mera hora cambiaba la idea y pasaba el balón.
5: Y de verdad, si hubiera pescado dos el Quiñones tiene bien estudiada esa cancha, de verdad. De verdad la tiene bien estudiada como Fidalgo, pero algo falló. Somos humanos y...
4: Claro. Claro, y es un deporte, pues, que nos ha dejado una imborrable huella.
5: Y como dijo Martín, son estrellas los que traen. Nosotros no tenemos ninguna estrella que digas en el Barça, en el Real Madrid, en otro...
2: Bueno, Jiménez, ¿no?
5: Bueno, pero ya vas para afuera también, y ellos ya también son veteranos y ya van también para afuera, pero son estrellas.
2: Sin
5: no
2: duda.
5: No me digas que no, Mariano.
2: Hay que empezar a construir 100% desde ahora. Me quedo... sin reclamos para la selección, te diría.
5: Ah, claro.
2: Ayer sí, claro. Les damos un aplauso de pie, la gente se quedó satisfecha de verlos pelear. Tuve oportunidad de ir al estadio y la conexión que había de la gente desde el primer momento y hasta el final, también es algo que creo que a ellos les ayudó muchísimo. Fue muy bonito.
5: Fíjate, Mariano, le echas también la bronca al pobre Morita, imagínate.
4: No,
5: pero obvio que está chavo y lo que tú quieras, pero sí juega bien el chamaco y todo lo que tú quieras, pero de ahí en fuera imagínate.
2: Sí, no se puede echar al equipo en la espalda, ¿no?
5: No, claro que no, son 26 y de esos imagínate quién se lo echó.
1: Gracias por llamar, Chiqui, te lo agradecemos mucho.
5: Igualmente, Cocorito.
1: Cuídate.
2: No quieres
5: ya,
2: decir...
5: Ya, a ver cuándo te vas a tu casa, ya no regreses.
1: Córtale la llamada del señor payaso.
4: No, okay, ¿por qué lo hiciste?
1: ¿Por qué me está diciendo que cuándo me voy a mi casa, papi? Primero voy a llamar y después cuándo te vas a tu casa, Cocoro.
2: Buenos días, ¿quién habla?
6: Sí, Miguel Pérez.
2: Hola, Miguel, te escuchamos, Miguelón.
6: No, pues yo estoy un poquito triste, estoy un poquito sacado de onda. La verdad es que, como dicen, creo que fue un mundial donde México tenía pues todo para romper maldiciones. Creo que tristemente pues nos quedamos otra vez en el ICC, pero pues al final creo que es siempre la misma historia de que por el tema del descenso, de que no hay jugadores en equipos top, pero creo que todo para mí recae en que realmente falta dar la oportunidad como a nivel juvenil. Se vio ahorita con Mora. El equipo que traían también por parte de algunos jugadores de Chivas, pues realmente algunos jugaron bien, otros ni oportunidades les dieron. Entonces, creo que para mí, para que México pueda llegar a hacer algo más, tienen que empezar a darle oportunidad a la gente joven.
4: Muy bien.
2: De acuerdo. Y bueno, habrá que reconocer también el trabajo del entrenador de Inglaterra, ¿no? O sea, el cuate se guarda todos los cambios para el segundo tiempo.
4: Sí.
2: O sea, también había estrategia del otro lado, no perdamos de vista eso, experiencia, historia, profundidad, y también eso termina pesando.
4: Que ya tenían estudiado a cada jugador 100%. Del equipo mexicano.
2: Como México a ellos también.
4: También, sí.
2: Pero, pues es verdad, gracias por llamarnos.
1: Gracias por llamar, papu.
2: Abrazo enorme.
6: Gracias, un abrazo, nos vemos.
2: Hasta Bye. Luego, gracias, muy bonito día. Son ya las 8:05, exactamente las 8 de la mañana, con 5 minutos a través de Joya 93.7. 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

0: No importa que lo mantengas a raya los primeros 30 minutos, que lo presiones, que lo obligues a salir del área o que lo lleves hasta la línea del volante de contención para que intente involucrarse en la jugada. A Harry Kane le basta el mínimo descuido y el menor de los espacios para hacerte daño.
1: ¿Era el que le dicen huracán en inglés? ¿Hurricane?
0: Y Jude Bellingham no perdonó las fallas defensivas de la selección mexicana en el duelo de octavos de final, carente de protagonismo por su rol defensivo ante Eric Lira. El jugador del Real Madrid necesitó 2 minutos para ser el héroe inglés en el Estadio Ciudad de México. Jude le ganó el frente a Jorge Sánchez para batir a Raúl Rangel tras el centro de Bukayo Saka, y en un pestañeo culminó una jugada con Harry Kane, quien le sirvió en bandeja de plata el segundo gol tras la pérdida en medio campo de Gilberto Mora.
1: Oye, sí, a los de la América que lo llamen, papi, para la siguiente temporada.
2: Oye, Eric Lira, mi respeto para el señor.
1: Sí.
2: No,
1: el Jorge Kane también.
0: El duelo táctico de Javier Aguirre ante Inglaterra confirmó que el equilibrio de la selección pasa por los pies de Eric Lira. Como lo dice Martinillo. Como mediocampista defensivo, el volante de Cruz Azul se incrustó ante los zagueros César Montes y Johan Vázquez para dar salida y pues le dio mucho equilibrio al equipo. Miguel, buenos días, Miguelón, la ruta joya.
3: Hola Mariano, Martinillo, Cocorito, qué gusto saludarlos nuevamente. 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
0: Fíjate que no se entendió la ubicación, querido
1: Miguel.
0: Otra vez,
1: papi, porque estabas como oyéndote.
3: A ver, ¿ahí me escuchan bien?
1: Sí, échale. Sí.
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3: Así es, estamos en Avenida Centenario y Calzada de las Arcadas, en la colonia Colinas de Tarango, en la alcaldía de Álvaro Obregón, aquí afuera de Lienzo Charro La Tapatía. 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
0: Muchísimas gracias, Miguel. Volvemos después de la pausa.
1: Así es.
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0: 8 de la mañana con 26 minutos. 8:26.
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23: Te pregunté que si vas a extrañar el Mundial.
24: ¡8:31!
25: Sí, claro. Brasil también lo va a extrañar, ¿no?
23: Me va a extrañar.
25: Paraguay, claro. Todos vamos a extrañar el Mundial cuando se acabe.
26: Oh, mala, ya lo hiciste enojar.
23: Brasil.
26: Ya lo hiciste enojar, papá.
25: Y Países México, Bajos.
23: Fuera.
25: Che.
23: España, Portugal, es hoy.
25: Me duele mucho, pero va a quedar fuera Portugal.
26: Ya pues, ya métele dinero, man, estás perdiendo mucho dinero. Todo le has atinado, viejo brujo.
23: Sí parte como favorito España hoy a la 1:00 p.m. ¿Y Estados Unidos, Bélgica?
25: Queda fuera Estados Unidos.
26: ¿Cómo ves al viejo brujo, papi?
23: A menos...
25: De que metan el cucharón por otro lado, ¿verdad?
26: No creo.
25: Pero creo yo que Estados Unidos y... ¿quién más? Y Portugal se van.
23: Bueno, pues...
25: Reñido el de Portugal-España, ¿eh? Reñidísimo. Va a estar muy bueno ese partido.
23: Ya estaremos viendo. Ayer regresó el grito homofóbico en los despejes del
26: mal,
23: portero.
26: Mal.
23: 13 veces.
26: Mal, mal, mal, mal, mal.
23: Le gritaron tanto.
26: Qué vergüenza.
23: Al portero, a Pickford.
26: Qué vergüenza, ¿eh?
23: Tanto le gritaron, Cocoro. ¿Sabes qué? Fue el único que cuando terminó el partido... Nada más gritó, mis tacones, y se fue.
26: Oye, pero a ver, dime una cosa, ¿eso no trae consecuencias para el estadio? ¿Usted?
25: Ahorita no, dice Martín.
26: Espérate al rato.
25: Muy importante, Memo Ochoa se fue a despedir al centro de la cancha ya.
23: Con una profunda tristeza.
25: Con esa tristeza.
26: Papi, pues es que...
25: Ya, águila una de corazón. Larga, fue una larga trayectoria,
26: dile,
25: de
26: papi,
25: Memo Ochoa.
26: Águila de corazón, dile.
25: Sí. Honestamente, de Memo Ochoa, sí, de corazón.
23: ¿Sabes quién sí la sacó del estadio ayer?
26: ¿Quién?
23: Juan Gabriel. Las canciones... Ta, para. Todo el tiempo y hasta que te conocí. Órale. Las canciones de Juan Gabriel en el estadio.
26: ¿No quieres poner una canción ahorita nomás? Como que veo que estás salivando, papi.
23: Tienes así fue con... Pero con... Isabel Pantoja y este...
26: Don Cuate, ¿qué fue?
23: ¿Tienes la de así fue de Juan Gabriel? Es que ayer se la pedí a Juanito. Es que está bien larga. Usted póngala. Dura como 6 minutos.
25: Pero muy un exitazo.
23: Fer de Maná. A ver, no hemos hablado de eso. Ayer le empezaron
26: a dar... la presentación medio tiempo.
23: Le empezaron a dar durísimo en las redes sociales. Yo nunca entendí por qué.
26: ¿De qué?
23: Que por su culpa perdió México.
25: No.
23: Fue a salar el estadio. Que,
26: no,
23: que,
26: no,
23: que,
26: no, no, no, no.
23: Está... no, no sé.
26: No, no tiene nada que ver eso aquí.
25: Ay, ay, ay.
23: ¿Y no, que el de Oasis?
26: Liam Gallagher diciendo que nos iban a ganar 5-0, 5-0. Papi, pero sí nos ganaron. Y que se perdía Inglaterra, nunca más iba a venir a México, dijo. No. El viejo loco.
25: Pero va a tener conciertos, Cocoro.
26: A ver quién lo va a ver.
23: Y luego preguntó que quién era Maná y que quién era esa señora. Refiriéndose a Fer.
26: Sí, es cierto, sí lo dijo también, papi. Hijo. Sí se manchó el señor, ¿eh? Dame tomadillo, Liam Gallagher. Esta, ¿no le vas a poner completa ya que andas
25: así
26: ahí?
25: Así fue con Juan Gabriel.
26: Te veo salivando, papi.
23: En el momento de mayor tensión en las gradas, cuando avisaron que el partido se jugaría una hora más tarde de lo pactado, Juan Gabriel apareció en el playlist de DJ del Estadio Azteca para apagar los ánimos. Hasta que te conocí, se entonó en un coro monumental de más de 80,000 gargantas, mismas que... abuchaban canciones de Oasis. Tema identificado con los seguidores ingleses. Los ánimos se tranquilizaron. Después pusieron a Alex Lora la de triste canción. Ella existió.
26: ¿Vas a poner esa papiorita como desgarre? ¿Cómo ves?
23: No tiene triste canción.
25: Claro que sí,
26: Chucho,
25: la tiene.
26: Chucho, ¿cómo no vas a tener esa canción? Dije yo. Tienes otras canciones más mugrosas y resulta que esa tan importante no la va a tener. Ya me enojé,
25: la tiene, sí la tiene.
26: Mira, me pego la cabeza,
23: ¿cuál sería, el pretexto? Porque eliminaron la selección de fútbol.
26: Está, ya, mira.
23: Una triste canción.
26: Claro, papi. Que se sienta que estamos adoloridos todavía, chiquitín.
25: No tiene nada.
0: 8:36.
23: Con ustedes. Un momentito de lo que se escuchó a 80,000 gargantas también.
26: ¿Te gusta esa canción cuando Alex Lora habla sobre la mamá?
23: ¿Sí la has oído?
26: Bueno, nada más digo, es un comentario, pues.

0: Gilberto Mora a sus 17 años y Obed Vargas a sus 20 años encabezan el relevo generacional de la selección mexicana, ahora bajo las órdenes del histórico Rafa Márquez. Terminó la participación del tricolor en la Copa del Mundo y con ella la tercera y última etapa de Javier Aguirre como técnico. El bombardero predilecto de la Federación Mexicana de Fútbol no pudo pasar nunca la barrera de los octavos de final, aunque ayer se fue con la frente en alto, sin esas decisiones extrañas por las que acabó como el villano en 2002 y en 2010. El Vasco le pasó la estafeta a Rafa Márquez, que fue su auxiliar técnico, y se advierte, pues, obviamente, una nueva era, ¿no? Le toca cosechar a Rafa, él toma el relevo en el banquillo del Tri, y una joven generación es la base de un proyecto que no inicia desde cero.
1: Qué bueno.
2: Me parece muy buena idea, ¿no, Papu?
1: Sí, porque conoce el fútbol mexicano, conoce el fútbol europeo, Rafa Márquez, muy bien.
0: Pero no dejemos de lado que hay que volver a trabajar, ¿sí?, el proyecto futbolístico de México desde la base, no nada más con un grupo de seleccionados.
1: Más bien continuar, ¿no?
0: Pero repasar muchos protocolos de cómo funciona el fútbol mexicano.
1: Sí, sí.
0: Lo que platicamos en la mañana, ¿no? Hay muchas cosas que...
2: Oye, pero también recalcar cuáles son los objetivos a partir de que ahora se acaba el Mundial. ¿Cuáles son los objetivos que siguen?
0: Claro.
2: Hay que replantearlos también, chiquitín.
0: Bueno, felicidades, Adrián. Cumple 21 años. Felicidades, Adrián.
2: Saca la fiesta, Adrián, no te hagas.
0: Muy feliz.
2: Sí, papi, que saque la fiesta el Adrián.
0: También hubiéramos querido regalarte un pase a siguiente fase, pero no se pudo, Adrián. Hijo.
2: Te regalamos una aplastada de pastel nada más, papi, es lo que traemos.
1: Pues que la eche para acá, el pastelito, hoy.
0: 25 grados de temperatura como máxima para hoy, entre 23 y 25. Para la tarde, cielo nublado a nublado con lluvias puntuales fuertes en Ciudad de México, así como en el Estado de México, y descargas eléctricas con posible caída de granizo. Y hasta aquí este caminote de la escuelota.
1: 8:43.
2: ¿Qué, ya nos vamos o qué?
0: Cócoro, la clave para ganar.
2: Otra vez.
0: En joya, ¿no?
2: ¿Qué le estás diciendo eso? La gente, hombre, ¿no?
0: ¿Qué? No dije nada.
2: ¿Cómo que la clave corren al cócoro?
1: ¿Qué? ¿Qué tiene
0: hasta
1: de malo?
0: Tú lo pides.
2: Tengo, hijo, otros que quiero que corras aquí, mano.

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4: Mariano, vamos con la información. En el Diario Oficial de la Federación se publicó el decreto que transforma al Instituto Nacional de Estudios Históricos de las Revoluciones de México en un organismo descentralizado de investigación y docencia. De esta forma, impartirá licenciaturas y maestrías en áreas como humanismo mexicano, estudios de género e historia. Y el dólar arranca con una cotización oficial de 17 pesos con 47 centavos. Por su parte, la tasa de interés de referencia se ubica en 6.50% y para trámites y multas el valor diario de la UMA es de 117 pesos con 30 centavos. Y en el inicio de la mañanera, la presidenta Claudia Sheinbaum reiteró su felicitación al TRI tras su participación en la justa mundialista. Destacó que hicieron un buen papel. Y de nuestro almanaque, la naranja mecánica ha jugado 12 justas mundialistas. A pesar de que el color de la bandera de Países Bajos es rojo, blanco y azul, el color nacional es el naranja, y esto se debe a Guillermo de Orange, el líder que encabezó la revuelta de independencia contra España en el siglo XVI. Mariano, regresamos contigo.
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0: Las 9:25, perdóname, lo estaba leyendo al revés, 9:25. Hoy comenzamos un frente a frente muy especial. Toda esta semana, Alejandro Sanz, frente a grandes estrellas de la música. Hoy frente a Shakira, por ejemplo. Te recomiendo amplísimamente escuchar nuestro frente a frente de las 12 del día para que escuches los grandes éxitos de Alejandro Sanz y estos artistas que estarán confrontándolo con sus propios éxitos a lo largo de toda esta semana. Hoy, Alejandro Sanz frente a Shakira. 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

0: Ya son las 9:34. Buenos días, las 9:34 por Joya 93.7. Hoy, ya saben, tendremos lluvia para la tarde, lluvia fuerte y la temperatura 25 grados. Y así vamos a seguir con lluvia hasta noviembre. O sea, finalmente la temporada de huracanes, pues va de mayo a noviembre, ¿no? Así es que, pues esto todavía va a seguir un buen rato para que nos vayamos preparando. Y bueno, regresaré con ustedes. Hay una reflexión linda. Hoy vamos a estrenar reflexión. O sea, va directamente en vivo al corazón. ¡Ay! Diría el cocoro.
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0: El sistema de navegación nos arrastró hacia un callejón sin salida. El zumbido del motor eléctrico de mi coche autónomo se convirtió en un chillido metálico al frenar de tajo. Las puertas se bloquearon para no abrirse. En la calle, hombres armados con barras de hierro se acercaban como depredadores. Así es el 2043. Los desconectados forzosos, un subtipo de humanos formado por desempleados, rebeldes, críticos del sistema y gente con perfil psicológico inestable. No tienen acceso a la economía digital, al transporte optimizado, a la asistencia automatizada. Fueron empujados al margen de la sociedad. ¿Por qué el maldito sistema no nos saca de aquí? ¡Esos hombres nos van a matar!, gritó Bruno, mi hermano, golpeando el tablero. Tranquilízate. La inteligencia artificial está calculando la ruta de escape. Solo tenemos que esperar. El asistente dice que el 98% de probabilidad de éxito está en mantener la calma y dejar que el coche se gestione solo. ¡Cállate y quita las manos de la pantalla! Voy a anular manualmente los comandos. ¡No, no, no! No podemos desafiar las restricciones del sistema. Axel, el sistema nos metió en una ratonera para despejar la vía principal a sus usuarios élite. El sistema cree que valemos menos. No toques nada, le ordené. Si interfieres, el sistema nos marcará como usuarios de riesgo. Confía en el algoritmo. Él sabe lo que hace. Bruno me miró con hastío. Siempre te lo he dicho, tu fe en el algoritmo es tu condena. Yo he tomado mis propias decisiones, he gestionado mis riesgos y he engañado al sistema. Tú has permitido que tome cada elección tuya. No tienes capacidad de respuesta, pensamiento propio ni voluntad para sobrevivir fuera de sus designios. Yo me largo. Bruno abrió el compartimento de seguridad, sacó el extintor y con él rompió el cristal de su portezuela. ¡No te bajes!, le grité, aferrándome a su brazo. Si interfieres en el protocolo, el sistema nos catalogará como insurrectos. Él se soltó de mí, brincó al asfalto, disparó con el extintor a los hombres armados, cegándolos por un momento, ganando tiempo para no ser atacado, y corrió, desapareciendo entre las sombras. Me dejó allí, solo, encerrado en un vehículo que ahora, al detectar la insubordinación de mi hermano, me consideraba un peligro para el sistema. Los hombres rompieron los cristales y comenzaron a golpearme con las barras de hierro para matarme.
1: ¡Ah! ¡No! ¡No!
0: Tranquilo, Axel, tranquilo. Vaya, al fin. Ya se te pasó la borrachera, me dijo mi hermano. No solo te pusiste terco para ver lo que el algoritmo de YouTube quería ponernos en la televisión, también te acabaste el six-pack de golpe.
1: ¿Eh?
0: Me tallé los ojos. Tienes razón, Bruno. Claro que la tengo, te quedaste roncando con la última lata en la mano. No, no, no, no me refiero a eso, sino a lo que dijiste antes de quedarme dormido. Que siempre dejo que el algoritmo de YouTube decida mis intereses, o que el de TikTok me obligue a ver lo que el scroll vomita. Que estoy secuestrado con el consumo en línea, pensando que sus sugerencias me facilitan la vida, y que cuando manejo siempre uso el Waze. Bruno me miró. Sus ojos de psicólogo clínico me analizaron. Ya era hora. Por fin entiendes a Kenman, después de tanto tiempo tratando de convencerte de sus estudios y aguantando tus malditas refutaciones. ¿Cómo es que lo entendiste? Salvaste tu vida por tomar tus propias decisiones mientras yo era asesinado por los desconectados forzosos. ¿Qué? ¿Qué es eso? ¿Los desconectados forzosos? ¿De qué me hablas? Son un subtipo de humanos que... Bueno, eso no importa. De ahora en adelante voy a obligarme a buscar lo que quiero ver fuera del algoritmo. A cambiar de ruta sin Waze y a comprar cosas no sugeridas para no ser un dato procesado al que le roben su humanidad. Tal vez así pueda entrenarme como tú para un futuro que podría estar cerca. Y espero que ese futuro sea uno diferente al que el exceso de cervezas y de redes sociales me hizo alucinar.

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0: La información. El director de la CONAGUA, Efraín Morales, dio a conocer que las 6 obras hidráulicas del Valle de México presentan un avance del 90%, entrarán en operaciones en 15 días y mitigarán inundaciones en la alcaldía Iztapalapa y los municipios de Nezahualcóyotl y La Paz. Y el director de Mexicana, Leobardo Ávila, inauguró la nueva ruta desde el Aeropuerto Internacional Felipe Ángeles a Tuxtla Gutiérrez, Chiapas, y de Tuxtla a Laifa. El grupo de rescate Topos México busca voluntarios para clasificar y cargar ayuda humanitaria destinada a Venezuela. Si usted puede apoyar, asista a sus sedes en la calle de Magistrado 75 en Iztapalapa o en Pablo Celo 33, esto en la colonia Ciudad de los Deportes. Y en el mundo, las previsiones de la Agencia Estatal de Meteorología advierten de un riesgo extremo hoy prácticamente en toda España, sobre todo el norte y el este peninsular, debido a la combinación de calor, tormentas veraniegas con muchos rayos y pocas lluvias. Mariano, regresamos contigo.
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0: faltan 6 minutos para las 10 de la mañana. 6 minutos para las 10 de la mañana. Enrique Beas. La selección mexicana termina su paso por este Mundial 2026. Bienvenido, buenos días.
1: Buenos días, Mariano. ¿Cómo estás? Qué gusto saludarte. Se acabó la ilusión, se acabó el sueño en el mismo lugar de siempre, ¿no? Ahora sí que como dice la canción y con la misma gente. Pero caramba, hay muchas sensaciones, Mariano, que me gustaría compartir contigo y con tu público, porque hay muchas cosas que sentirse orgulloso y que curiosamente tiene que ver con la afición y nuestra calidez como anfitriones en las sedes mundialistas, Mariano. En la parte deportiva, ay, queda esa parte, ¿no? De decir esos dos errorcitos que te matan después de hacer la primera pausa de rehidratación, que tú estás jugando mucho mejor que Inglaterra, dos descuidos y Jude Bellingham te hace dos goles, y aún así tuviste esa capacidad, esa resiliencia para levantarte, apretar el partido, el gol de Quiñones, cuando venía la expulsión, luego un descuido ahí de Edson, la salida de Tala para un penal que no falla Harry Kane, y luego Raúl Alonso Jiménez, ¿no? Que de 56 penales en su historia, solamente ha fallado dos en toda su carrera, tiene 6 años que no falla un penal, y con escenario aún así nos metió al partido, y no hubo esa tranquilidad, esa sabiduría para tratar de poner la pelota, porque hubo 30 minutos que tuviste el 3-2, un gol para mandar a la larga, ya asfixiado el equipo inglés, y volver a pensar en el famoso momento de sí, sí, ahí venía, pero no hubo quien realmente tuviera esa jugada distinta, ¿no? O esa tranquilidad para incluso poner un buen servicio, bueno, porque era 3-9, 3 delanteros y a ver si salía ahí la operación milagro, pero bueno, ¿no? El escenario fue inmejorable. El inglés hoy, Mariano, amigo de joya, está hablando del aura del estadio, de la afición, de la gente, de cómo los trataron, de cómo cantaron con ellos, incluso en la derrota, ¿no? Un comportamiento de 10. Y eso es lo que está hablando el mundo, ¿no? Una vez más, México como anfitriones, siendo el verdadero campeón del mundo, ¿no?
0: Nos alcanza la realidad rápidamente ayer, ¿no? O sea, yo lo que he estado pensando es que, si bien es cierto, ayer tenemos una selección mexicana que le echa ganas, por decirlo de alguna forma, ¿no? Busca la manera de alcanzar ese empate al final, se sobrepone de un 2-0 y trata de ir acortando distancia, tú a tú, sin miedo, enfrentándolos con lo mejor que puede y con lo que tiene en ese momento. La verdad es que si tú volteas a ver la realidad de la Liga MX y la realidad de la Liga Premier, son dos mundos completamente distintos, que ayer se enfrentaron y pues salieron unos soldaditos con talento, con ganas, con inspiración, apoyados por una afición que verdaderamente los arropó hasta el último instante, pero pues no iba a alcanzar.
1: Qué bueno que lo dices, Mariano. Sí, el tema de la Premier League es la mejor del mundo, la mejor.
0: Y o de sea, la no nuestra hay... salen nuestros jugadores.
1: Sí, a ver, ahora, el gran tema es qué se dejó de hacer, y para mí tengo la respuesta, Mariano. O sea, el gran tema es, si tú sigues apostando, por ejemplo, que de 60 partidos, quitando esos últimos que al final del día este año México ya terminó jugando que en Querétaro, un juego amistoso, que el otro partido en Toluca, ¿sabes? O sea, terminaron jugando más partidos en México como hace un año no se daba. Pero si tú quitas este año, los últimos 60 juegos, 46 se habían jugado en Estados Unidos, Mariano. Quitando este año, vamos a quitar de la ecuación el 2026.
0: Sí.
1: Si hacemos el corte de caja del último partido de la fecha FIFA de noviembre para atrás, sumemos 60 juegos de selección mexicana, 46 se han jugado en Estados Unidos. Evidentemente, nosotros también no podemos hacernos para un lado cuando tienes que jugar la CONCACAF. ¿Qué implica jugar en la CONCACAF? Dos Copas Oros cada 4 años, o sea, es decir, el siguiente verano, chútate otra Copa Oro. Y ahora con el famoso tema de la CONCACAF Nation League, que es las ventanas que tenías antes de fecha FIFA, pues tienes que jugarlas también contra equipos concacafianos. Entonces tú solamente en un proceso mundialista, Mariano, vas a poder tener entre 8 y 12 juegos amistosos que tú puedes generarlo más allá de tus compromisos oficiales. En fecha FIFA, porque también México se avienta otras dos ventanas al año para jugar partidos contra selecciones que ahí es la famosa invitación que si te vente con Bolivia o vas a jugar contra Estados Unidos, etcétera, y entonces pues esas ventanas realmente México no las puede potenciar. La gran bronca es que tiene un compromiso con una agencia que se llama Zoom, que es Soccer United Marketing, que es esa empresa que desde hace 12 años nos hace, bueno, no nos hace, hace millonarios a nuestros queridos dueños del fútbol mexicano, son muy felices con esta relación, y esa te implica un contrato de 5 juegos en Estados Unidos al año. Pues mientras no cambie eso, Mariano, mientras no rompamos eso, pues tristemente no vamos a lograr poder competir contra estas grandes selecciones, foguearnos. Este tipo de partidos, el de ayer a México, le urgen tenerlos al menos 2 veces al año, al menos 2 veces al año, y contra europeos, ¿eh? No que nos digan, es que conseguimos a Brasil, sí, pero vamos a jugar, en 2 años se va a jugar, y se los anticipo de una vez, amigos de Joya, en 2 años se va a jugar otra vez la Copa América, que le toca a Ecuador, seguramente se la van a quitar a Ecuador y se la van a Estados Unidos. O sea, Conmebol dijo, de aquí es el caminito, vamos a la dolarización, quiero más billetes, y ahí está. Entonces, mientras no nos quitemos eso de la cabeza de decir, ¿cómo hago más dólares? Que es válido, porque es un negocio, pero si no alguien, no hay un líder que diga, espérame, ¿y cuándo vamos a jugar contra España? ¿Y cuándo vamos a jugar contra Francia? Por ejemplo, estos 4 años no jugamos contra Francia. ¿Cuándo vamos a conseguir un partido contra Francia? Vamos a medirnos contra Francia, ¿no? Mientras no tengamos eso, pues claro que llegas contra las grandes potencias en el momento, pues que justamente nos pasa cada 4 años en unos octavos de final y nos quedamos siempre, ¡ay, qué bien jugamos! ¡Ay, qué bien competimos! Pero no te alcanza. Entonces urge romper ese hilito que tiene a nuestra selección mexicana y a nuestros federativos bien felices, porque es un muy buen negocio con el doble mercado que tiene México, que es el mercado de Estados Unidos y el de nuestro país, sin poder saber cómo nos iría jugando contra mejores potencias, Mariano.
0: Y siempre puede ser un mejor negocio, Enrique. Si sacrificas algunas piezas en este momento, pensando en lo que dices, ¿no? Pues salte de Estados Unidos. O sea, busca equipos de más jerarquía. Te va a costar un poco más tiempo, más dinero, por supuesto, más esfuerzo. Pero vendrá el tiempo de la cosecha. Tú sabes las carretonadas de dinero que, si de por sí llegan, podrían llegar más aún con una selección más sólida, más fuerte. Simplemente piensa, ¿cuál fue la camiseta de selección del mundo que más se vendió y que se agotó? Pues la de México. Así en es. Estas condiciones, imagínate a dónde puedes potenciar ese negocio. Transmisiones de televisión, derechos, lo que me digas, lo puedes llevar más lejos, pero hay que meterle más.
1: Sí. Sí, y porque además vienen nuevos jugadores, a la paleta ya, para que la gente lo sepa, Televisa Azteca, por ejemplo, a lo mejor nos acordaron, pero perdieron los derechos de la CONCACAF, ahora, es decir, Copa Oro y Nation League, no pasarían por Televisa y TV Azteca, pasarían por la plataforma de Netflix. Eso hay un cambio de algoritmo fundamental. Entonces, claro que ellos mismos están preocupados para ver ahora cómo yo vuelvo a aferrarme a esto. Mira, los jugadores mexicanos antes tenían la competencia en Copa Libertadores, no han podido realmente trazar ese camino, dicen que porque no los dejan. Yo veo a la selección de Australia que sigue jugando en Asia y no en Oceanía para crecer su fútbol, ¿no? Y ahí va. Y aquí pues nos aferramos a eso, porque lo que sería para esos muchachos de Cruz Azul, de Pumas, de Chivas, pues porque la CONCACAF, ¿no? Este Champions Cup, que es la CONCA Champions, como le llamamos, de mala forma, pues seguimos esperando a que la MLS crezca, ¿no? Y decimos, ya viene, ahí viene, ahí viene, pero pues la MLS no deja de traer a jugadores ya casi en el retiro, ¿no? No es la gran selección, a diferencia de Sudamérica, que son todos los muchachos que eventualmente van a terminar jugando en muy buenos equipos o proyectos europeos. Mientras no regresemos también a esa Copa Libertadores, lo que sería, ¿no? Entonces también los clubes mexicanos tienen muy pocas vitrinas. Una de sus vitrinas, pues es la Intercontinental, ¿no? Tu gran Cruz Azul, Mariano, ¿cómo le fue contra Flamengo, no? Fue feliz la Intercontinental, luego regresaron que ni partido le pudo hacer al Flamengo, cuando hoy por el Cruz Azul lleva 2 años siendo nuestro mejor proyecto de la Liga MX. Entonces, sí tenemos que empezar a voltear más al sur que al norte, geográficamente para nosotros eso sería conveniente. Entonces, alguien tiene que decir, el camino correcto para que los chavos vuelvan a crecer y madurar es regresarlos a los torneos sudamericanos, a Copa Libertadores, sí o sí. ¿Sabes cuándo vamos a regresar? Pues con el liderazgo de Messi, porque les dijo al Inter Miami y a David Beckham y a lo que es la MLS, oigan, está bien la Champions Cup, pero si queremos ser un mejor mundial de clubes, que hay que recordar, Mariano, que ahora sí que, perdona clavadez, pero estamos en nuevos tiempos de fútbol. Y estos nuevos tiempos de fútbol tienen en el algoritmo un mundial de clubes, que hace un año en Estados Unidos fue más o menos un éxito y que seguro va a empezar a tirar para allá. Ahorita, ¿quién ya tiene ese pase al Mundial de Clubes en México? Toluca y Cruz Azul. faltan otros dos boletos más que se van a dar en los siguientes dos años. Pues para que no vivamos una fantasía de que ahí vamos a llegar al Mundial de Clubes y vamos a jugar contra el Chelsea a ver si nos, a ver si le ganamos.
0: Sí, no, no. Es lo mismo.
1: Tiene que cambiar. Para cambiar, ¿qué tenemos que hacer? Pues jugar contra mejores rivales. ¿Quiénes son los mejores rivales? La Liga Brasileña, no la Liga de la MLS. Y eso Messi ya se los dijo. Entonces va a ser más fácil que lleguemos a tener lo que necesitamos gracias a Messi que a nuestros federativos.
0: Justo pensando en el Mundial de Clubes, o sea, hoy nos alcanzaría a mi amado Cruz Azul o al Toluca para ser campeones del Mundial de Clubes.
1: No.
0: O sea, no hay manera. Pues es lo mismo que pasó ayer, Enrique.
1: Justo.
0: Es en esa dimensión. Ahora, el tema de más moritas. ¿De dónde sacamos más moritas? ¿Cómo importaría que ahora Rafa Márquez, que es el que toma el proyecto, ¿no? Ya así Javier es. Aguirre ya se va.
1: Así es. Ya ayer lo anunció, ayer. Es estafeta y listo. Ahora, tristemente pago por ver que realmente vaya a pasar eso, porque yo creo que, digamos que la tregua que hubo entre los directivos, ya terminó el Mundial y seguramente en la repartición de cuentas va a decir, oye, pero en serio, Rafa Márquez es el idóneo, ¿no? Y seguro vendrá ahí una bandada. Pero, ¿cómo hacer más moritas?
0: O Beth Vargas, de 20 años.
1: Que a ver, esa para mí es la buena noticia del fútbol mexicano. O sea, es Obed, es Armando González, es evidentemente Morita, Mateo Chávez, el mismo Eric Lira. Hay una camada de nuevos futbolistas, y hay que recordar que por fin en el último Mundial Sub-20 se volvió a competir, porque tenía rato que hasta en las categorías juveniles no competías, y ahí hay muchachos como Santi Sandoval, está evidentemente Camberos, está ya el Padilla, está Diego Ochoa, o sea, hay jugadores que seguramente van a tomar esta feta y dejar a un lado pues esta generación que, bueno, hizo lo que se pudo gracias a Raúl, ¿no? Para mí Raúl es un caso de éxito emocional, que es un futbolista que tuvo que haber estado retirado por la fractura de cráneo que tuvo, y regresar y hacer goles en un Mundial que era lo que le hacía falta. Te voy a dar un dato, Mariano. Raúl Alonso Jiménez tiene 14 años consecutivos haciendo al menos un gol con selección mexicana. Habla de la perseverancia, ¿no? De un futbolista que ha tenido esa longevidad para mantenerse en esa línea. Él optó, para que la gente lo sepa, él va a regresar a Inglaterra a jugar, no en la Premier League, en la Premiership, que es la segunda división, porque el equipo en donde él mejor le fue en Inglaterra, que lo quieren mucho, en el Wolverhampton, descendió. Entonces le hicieron la oferta para que se vaya a jugar y él dijo, sí me voy. Entonces estos futbolistas que ya acabó su carrera en selección mexicana, a lo mejor iba a querer estirar un año más para ver si le alcanza a ser el máximo goleador histórico superando al Chicharo, pero también eso sería aferrarnos, ¿no? Entonces, gracias Raúl, aquí acabó este ciclo y es apostada por Armando González, ¿no? El muchacho que hizo más de 20 goles en la liga, darle estas proyecciones y los minutos, ¿no? Y eso es lo que tendremos que empezar a buscar, ese verdadero cambio generacional, porque si creemos que, bueno, vamos a tranquilizar las aguas y platicamos en un par de meses, ¡no! O sea, hoy es para que saquemos buenas conclusiones y esto, el proyecto empieza a trabajarse ya para el Mundial de España-Marruecos, ¿no? Es desde ahorita, pero pues, seguro van a querer enfriar, cabildear, negociar, dejar que las cosas se enfríen, según ellos, para tomar mejores decisiones. Pues es ganar tiempo, ¿no? Y es politizar un poco el ejercicio de nuestra federación.
0: Muchas voces por todos lados lamentan que hayan sacado a Quiñones.
1: Sí, fue un error, ¿no? Bueno, o sea, ¿por qué? Porque fue tu mejor hombre del Mundial. Y para no serlo muy clavado, amigas, amigos de Joya, son muy pocos equipos en el planeta Tierra que juegan con tres delanteros, nueve de características similares, altos, ¿no? Porque ninguno de estos tres futbolistas te puede arrastrar la pelota, te puede hacer un quiebre y disparar. O sea, son futbolistas que necesitan centros. Entonces dijiste, bueno, mi postura va a ser Gallardo, del lado izquierdo que tiene los centros, Piojo Alvarado, perfil cambiado del lado derecho, porque ayer la verdad fue un muy mal partido Jorge Sánchez. No solamente por los descuidos de los goles que le hicieron, sino porque no tuvo esa profundidad para tirar un buen servicio. Y entonces a ver si dábamos a los tres. Entonces, pues, ¿qué hizo Inglaterra? Pues, centrales altos, mediocampistas altos, pues les hicimos un día de campo cuando más requeríamos hacer otra cosa distinta, ¿no? Y el quién iba a hacer esa cosa distinta, Quiñones, y lo mandaste a la banca, sí fue un error. Una vez más que se equivoca ahí abiertamente, Javier.
0: Nadie se anima a tirar de larga distancia. A mí me sorprendió muchísimo eso. Y les quieres ganar con tiros de esquina o cosas por arriba, pues no hay manera, están altísimos estos cuates.
1: Pues sí, y ahí es donde dices, oye, tienes ahí, ¿quién? bueno, a ver, pues está Brian Gutiérrez, pero entonces no lo pongas a jugar por la banda, ponlo en el medio campo. Ah, ya metiste a Álvaro Fidalgo, pero pues Álvaro Fidalgo tenía más responsabilidades defensivas por si le hacían un contragolpe. Entonces era como un suéltalos para que justamente prueben, y que es probar, pues si es ese tiro de media distancia. Pero bueno, o sea, ayer incluso lo de Morita, pues no podemos culpar, pues era como un estoy cantado de repetida alineación, pero lo platicábamos un poco antes, creo que era mejor tranquilizar a Morita de 7 años a que no se exhibiera. Pues, a ver, el segundo gol es un error absoluto del muchacho, no tuvo la capacidad de mantener la pelota y dejó mal parada la defensiva, y luego nos hicieron, terminando el primer gol, luego el segundo gol, ¿no? Y es ahí donde dices, te quedaste con pocos cambios, con pocos revulsivos. Y también te diste cuenta que llevaste a Alexis Vega lesionado, te das cuenta que Santi Jiménez no estaba al 100, ¿no? O sea, al final del día sí te aferraste a opciones que pudiste haber buscado en otros lugares y no las aprovechaste, ¿no?
0: Bueno, ¿con qué sensación te quedas al final del día, después de este sueño? Porque tampoco se nos puede olvidar hoy las alegrías que nos dieron.
1: Es que yo sí me quedo con Mariano, como decía al principio. Yo sí lo separo en la parte deportiva y en la parte social. En la parte deportiva nos quedamos en el mismo lugar de siempre, y creo que asumir esa reflexión es necesaria y se tiene que poner a trabajar, ¿no? El que quiera hacerse de pato, pues qué tristeza. Y hay que exigir, en mi caso como periodista, pues por lo menos seguir llevando esta historia hacia ustedes. Sí. En la parte social, Mariano, qué agasajo, qué chulada, qué gozada, qué manera de vivir una probadita del Mundial, 13 partiditos, pero sin temor a equivocarme, los FanFest y las sedes que se vivieron en Guadalajara, Monterrey, Ciudad de México, de lo mejor que va a vivir este Mundial. La gente se va a acordar, quitando a los ecuatorianos, que como que se enojaron ahí un poco nosotros, de manera muy de redes sociales, porque el ecuatoriano que estuvo aquí no se enojó, el ecuatoriano que estuvo aquí bailó, enfiestó, comió y la pasó re bien. Lo que se vivió en Fundidora, en Teatro Degollado, lo que se vivió en el Zócalo Capitalino, pero lo que se vivió Chapalita en Guadalajara, lo que se vivió en Barrio Antiguo, lo que se vivió aquí en Condesa Roma, por ejemplo, este fin de semana, volvimos a demostrar que somos hospitalarios, que somos un país que por eso tiene el mejor gran premio de Fórmula 1 año con año, que los artistas, Mariano, tú sabes, quieren venir y siempre pasan. Hay una escala en México, Guadalajara y Monterrey, porque somos ciudades vibrantes, con mucha vida, con mucha actitud, y eso se demostró en el Mundial. Fuimos una tremenda sede, grandes anfitriones, y como afición al cariño por su selección, o sea, otra vez las imágenes ayer entre la tristeza y no, pero cuando cae el gol de Quiñones y Raúl, la manera en la que celebramos, uh-huh, esta capacidad de volvernos a ver, de volvernos a abrazar, de volver a ocupar nuestras calles para celebrarnos como sociedad, es algo que es invaluable y que ojalá no quede nada más en el Mundial, ¿no? Que ojalá vengan liderazgos sociales que tengan esta capacidad, como usted lo has hecho durante tantos años de manera excelente, Mariano, ser este comunicador que permite hablarle así a los mexicanos, de saber que somos una gran sociedad, que somos, como dice la canción, ¿no? Somos unos chingones, ¿no? Y eso creo que se disfrutó demasiado una vez más gracias al fútbol.
0: Sin duda. Y bueno, me encanta la forma en la que separas la parte social de la parte deportiva. O sea, tienes toda la razón cuando dices, si vamos a los números, a la estadística, nos quedamos en el mismo lugar. También entendemos por qué no nos alcanza para ir más allá. O sea, tenemos que ser 100% claros. Es como si yo salgo, y lo comentamos hace un instante, a hacer una encuesta. ¿Tú crees que el Cruz Azul, que es nuestro mejor proyecto, como bien dijiste, en estos dos últimos años como liga, va a ser el campeón del Mundial de Clubes? No, difícilmente nos va a alcanzar. Y nunca mejor aplicada la frase de no confundas el esfuerzo con los resultados. Le echaron ganas, jugaron bonito, nos emocionaron, nos ilusionamos, creció la esperanza, agotamos las tiendas de camisetas, Adidas está que hace una fiesta aquí en México, pero pues el resultado es frío y es contundente, estamos fuera del Mundial.
1: Estamos fuera del Mundial. Bueno. Así que, gracias por todo México, ¿no?
0: Sin duda, gracias. Qué bonito lo vivimos.
1: La verdad que sí.
0: Se sintió, sí. Oye, es que sí. Portugal, Cristiano Ronaldo y España. ¿Quién es tu favorito para irnos? Porque hay mucho todavía hay Mundial por delante.
1: Y viene buenísimo. Mira, a mí, ¿sabes qué me ilusiona? ¿O qué me ilusionaría? A mí, como esta generación millennial, ¿no? De los primeros millennials, 85, 6. Yo crecí con Cristiano y con Messi. si el fútbol me regala esa final de Copa del Mundo Portugal-Argentina, uf, sería el colofón de sus carreras absoluta. Pero bueno, yo creo que va a ser muy difícil que alguien frene a Francia. Francia para mí ya va a ganar la Copa del Mundo y creo que lo hará caminando. Pero mi ilusión sigue estando en que Portugal hoy elimina a España y que Portugal le va a hacer partido a Francia y que Argentina no va a evitar que sea una final europea, aunque yo creo que será contra Colombia los cuartos de final. Se viene una semifinal Argentina-Inglaterra, a mi entender, que sería espectacular por esa tremenda rivalidad. Y si el fútbol nos regala ese cierre para Cristiano y para Messi, en verdad voy a estar muy agradecido con este deporte por el resto de mis días.
0: ¿Tú ves a los ingleses por encima de Haaland?
1: Sí, o sea, Haaland la verdad es que es un tremendo futbolista que ayer lo hizo, pero yo creo que Harry Kane y Jude Bellingham, o sea, porque Noruega ayer aprovechó muchas cosas de Brasil en desesperación, el penal fallado, etcétera, y Noruega tiene a Haaland y a Odegaard, dos muy buenos futbolistas, pero Inglaterra, y no porque nos haya eliminado a nosotros, llegó a esta Copa del Mundo siendo la segunda favorita, y yo creo que seguirá con eso. ¿Quién puede frenar a los ingleses? Pues los que los ha frenado en los últimos dos mundiales también, pues la selección de Argentina, entonces, y Messi, ¿no? Entonces, ahí va a estar muy sabroso el cierre del mundial, Marino, sin duda.
0: Ya estamos en siguiente nivel. México está entonces entre los primeros 16.
1: Va a quedar como 9.
0: ¿Como
1: de
0: 9?
1: Hecho, ya es oficial que queda como 9, porque de los perdedores de la ronda de octavos, como fue el que quedó en mejor fase de grupos, este lugar oficial ya de esta Copa del Mundo para México será en el noveno lugar. Y ojalá que no nos engañe eso, ¿eh? Porque va a decir la federación, ¡ah, mira, noveno lugar! No, espérense, sí, pero pues no, queremos estar entre los 8 mejores, ese era el reto, ¿no?
0: Absolutamente, sí, en el ya merito. Bueno, gracias por acompañarnos en toda esta etapa del Mundial. Seguimos platicando, si me permites, querido Enrique.
1: No, yo encantado de la vida. Nos viajamos a mitad de semana para Miami, porque como tú lo dijiste, el Mundial sigue. Hay que seguirlo platicando y muchas gracias por el espacio. Y
0: al revés.
1: Saludos a todos los amigos de Joya.
0: Un gran abrazo. Enrique Beas en Joya 93.7.
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0: Diez de la mañana con 16 minutos. Las 10:16.

0: 10 de la mañana con 19 minutos. 10:19.
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4: 10 de la mañana con 23 minutos. Las 10:23.
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4: 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Presentamos Alguien a quien conoces, de Shari Lapine, publicado por Penguin Random House, en Hoy con Mariano. Alguien a quien conoces. Capítulo 57 de la serie. Becky Harris contempla su jardín trasero por las puertas de cristal.
18: quería acompañar a Larry a la comisaría cuando los inspectores vinieron a buscarlo para interrogarlo, pero él insistió en que se quedara en casa. Lo vio preocupado. Los dos lo están, y mucho. Cuando Becky volvió de la comisaría y le habló a Larry de las cámaras de vigilancia que lo habían grabado en el Hotel Paradise, él puso tal cara de pánico que ella ni siquiera se molestó en recordarle. ¿Qué te había dicho, imbécil? En cambio dijo, te citarán para interrogarte. Tuvo que armarse de coraje para que no le temblara el cuerpo. Larry, dime la verdad. ¿La mataste? ¿Cómo puedes pensar eso? ¿Cómo? Las pruebas, Larry, no paran de acumularse en tu contra. Tuviste una aventura con ella. Quedó grabado. Estaba cerca del lago donde apareció el cuerpo y nadie puede responder de tu paradero. Dios te guarde si descubren que discutiste con ella el día anterior a que desapareciera. Y encima vas y tiras el teléfono al río el domingo por la tarde al volver del complejo, cuando nadie sabía que había desaparecido. Larry, es imposible parecer más culpable. Yo no sabía que estaba muerta cuando me deshice del teléfono, protestó. La tomó de los hombros y continuó. Becky, yo no tuve nada que ver. Tienes que creerme. Ya sé que tiene muy mala pinta, pero no le hice daño. Tuvo que ser Robert. Él sabía que lo engañaba. Encontró el teléfono de prepago de Amanda. Me llamó desde ese número y yo le contesté. Ya estaba enterado de la aventura. Dijo, hola, Larry, antes de que yo abriera la boca. Seguro que la mató. Así que Robert lo sabía. Becky asiente con la cabeza lentamente. Seguro que sí. Se forzó a inspirar hondo varias veces. Al mirar a su marido, le resultaba imposible creer, incluso ante todas las pruebas, que pudiese matar a una mujer a golpes. Cuando hables con la policía, tienes que contarles todo eso. Pero diles que arrojaste el teléfono al río en algún punto desde la orilla. Por si hay cámaras en el puente, podrían ver las grabaciones y comprobar cuándo lo hiciste. Diles que fue a los pocos días de que desapareciese, no el mismo fin de semana. Larry asintió con la cabeza, a todas luces aterrorizado, fiándose de su ayuda. Becky estaba pensando con más lucidez que él. Y hagas lo que hagas, no les cuentes que discutiste con Amanda el día anterior a que desapareciera, ni tampoco que ella cortó la relación. Luego los inspectores vinieron a buscarlo para llevárselo a la comisaría e interrogarlo, y ella se puso histérica por las dudas y el miedo. No cree a Larry capaz de planear un asesinato a sangre fría. Si lo hubiese hecho, no estaría en este atolladero. Pero, ¿un momento de furia descontrolada? ¿Pudo haber golpeado a Amanda en un arrebato de ira sin intención de matarla? Teme que eso sea exactamente lo que pudo ocurrir y que Larry le siga mintiendo porque está muerto de miedo. Su mente rememora con inquietud un incidente un par de años atrás. Su hija adolescente, Christy, estaba siendo acosada por un chico con el que se negaba a salir. Este no dejaba de fastidiarla y un día cometió el error de aparecer en casa para insultarla a gritos. Larry salió y lo aplastó contra la pared tan a prisa que a Becky le dio vértigo. Todavía recuerda el miedo en la cara del chico y el aspecto de Larry, agarrándolo con la mano izquierda del cuello y tomando impulso con la derecha como para darle un puñetazo en la cara. Christy estaba llorando detrás de su madre en la casa, pero algo hizo que Larry se detuviera. Alejó al muchacho de un empujón por el camino de entrada y le dijo que dejara en paz a su hija. A Becky le preocupó mucho que el muchacho pudiera denunciarlo, pero no volvieron a saber de él. Ahora, ella se fuerza a apartar el incidente de su cabeza para regresar al presente. Robert, en cambio, sí es de los que pueden hacer algo a sangre fría. Ahora Becky lo cree muy capaz de planear un asesinato y cometerlo. Es lo bastante listo, lo bastante calculador. Y si lo hiciese, sin duda sabría cómo evitar que lo atraparan. Tiene que averiguar quién mató a Amanda. ¿Fue Robert o su esposo? Impulsivamente sale de casa y llama a la puerta de Robert. Sabe que está dentro. Lo vio pasar delante de su ventana hace un rato. Está a punto de dar media vuelta, derrotada,
19: cuando la puerta se abre. Robert se queda ahí parado, mirándola. La boca no esboza esa sonrisa suya de medio lado tan encantadora. Ya no están para esas cosas. ¿Puedo pasar? Necesito hablar contigo. Robert da un paso atrás y abre la puerta. Solo cuando la cierra, ella cae en la cuenta de que quizá acaba de cometer una estupidez. Le tiene un poco de miedo a ese hombre. No cree que le vaya a hacer daño. No se atrevería, dadas las circunstancias, pero ¿qué espera averiguar? Ni que fuera a decirle la verdad. ¿De qué querías hablar? Larry está en la comisaría. Creo que piensan que mató a Amanda, porque tenía una aventura con ella, señala Robert. Ella asiente lentamente. Por eso te acostaste conmigo, ¿no? Todo el tiempo sabías que Larry se acostaba con tu mujer, así es que lo hiciste conmigo. ¿Sí? Sonríe. Robert parece estar disfrutándolo. ¿Cómo pudo Becky dejarse seducir por este hombre? Ya no hay rastros en él de la calidez y el encanto juvenil que la cautivaban, pero da igual. Lo ha superado. A Robert no parece importarle que ella lo sepa. Si mató a su esposa, debe de estar muy seguro de que no lo atraparán. Larry va a informar a la policía de que estabas enterado de lo suyo con Amanda, tu mujer. Me contó lo del teléfono de prepago y que lo usaste para llamarlo. No me preocupa. No tiene pruebas. Es su palabra y la tuya contra la mía. Becky alza la vista para mirarlo. Larry no la mató. No tienes manera de saberlo. De hecho, me parece que te preocupa la posibilidad de que sí la matara. Más bien, creo que fuiste tú, susurra ella. Piensa lo que quieras y cuéntale a la policía lo que se te antoje. Pero saben que dirás lo que sea para proteger a tu marido. ¿Tienes una coartada? Pregunta ella desesperada. La verdad es que no. ¡La mataste tú! Insiste Becky sin poder controlarse, como si por repetirlo fuese verdad. Robert se acerca a su cara. Bueno, lo más probable es que haya sido uno de los dos. Pero no sabes cuál. Creo que estás en apuros, ¿no? Becky se le queda mirando con horror un momento y luego sale disparada. Abre la puerta de un tirón y huye a su casa. Hasta aquí, Alguien a quien conoces, de Shari Lapine, publicado por Penguin Random House. No te pierdas el siguiente capítulo de esta serie, aquí, en la Radio Inteligente. Soy Mariano Osorio. Por tu atención y compañía, gracias. Hasta entonces.
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Las 10:50, regresamos con más por Joya 93.7 desde la capital mexicana. Hoy con Mariano, para este lunes 6 de julio. Se siente tristón como Martín.

0: Siempre quise hacer eso, usar el puentecito musical y luego de que subiera otra vez el jingle, pero siempre se me olvidaba, entonces me lo terminaba comiendo. Pues tristón el día, apagado como Martinillo, como puro apagado. Martinillo, buenos días.
1: No, ¿cuál apagado, amigo? Con siempre aquí en la Ruta Joya 93.7, con la alegría de siempre. 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
0: Por supuesto, gracias Martinillo. Feliz inicio de semana, son ya las 10:53. Y en una conferencia de prensa, Ariadna Montiel, ella como cabeza de esta institución política que es Morena, mencionó que van a fortalecer filtros para los aspirantes a cualquier tipo de candidaturas. Pienso que, dijo Ariadna Montiel, que cualquier acusación o señalamiento en contra de algún morenista debe probarse claramente y cada persona tiene que ser juzgada por sus actos. Nosotros estaremos midiendo con encuestas, este es el filtro fundamental. Recordó que previo a la elección del 2018, el entonces candidato Andrés Manuel planteó que para fortalecer al movimiento se abriera y se sumara ciudadanos de fuerzas políticas diferentes, y así es como, dice Ariadna, llegamos a la presidencia de la República. Nosotros aspiramos a representar la diversidad y la pluralidad de nuestra nación. No somos de la idea de cerrar la puerta a nadie que tenga la convicción de una transformación real, pero seremos muy vigilantes también que quien gane la encuesta sea él o la mejor evaluada, y entonces la encuesta tiene ese rigor científico-técnico para medir el sentimiento de la gente, la opinión de las personas, así que estamos trabajando en eso. Ariadna Montiel Reyes negó la autenticidad de una supuesta lista que circula en redes sociales sobre el género.

0: Creo que deberán tener las candidaturas de ese partido a las 17 gubernaturas que estarán en juego en las elecciones del 2027. Señaló que después de conocer los resultados de todas las encuestas, se analizará si es necesario realizar ajustes para cumplir con las reglas de paridad de género. Incluso planteó que si las mujeres obtienen el mejor resultado en las mediciones, podría no ser necesario hacer modificaciones. Todo lo que se vea de aquí en adelante, si no es un anuncio público de la institución, entonces pueden considerarlo como falso. Y pues son algunas de las cosas que se están trabajando ya desde ahora, o que se están moviendo, que se están fortaleciendo de cara a las intermedias del 2027. Vaya año que nos espera. Intenso, peleado, agitado, fuerte. Y pues obviamente tanto Morena como el PRI, como el PAN, como Movimiento Ciudadano, como el Verde, como todos los que están ahí, me imagino que tienen como una tarea indispensable, pues revisar quiénes van a ser sus gallitos de pelea para salir a dar la cara por los demás y tratar de ganar los votos y la confianza de la gente, cosa que no está nada sencilla. Nada fácil. Hay un enorme hartazgo de tantos rollos y tantas cosas y tantas denuncias y tanta ineficiencia que, pues obviamente, pues la tarea para ellos se vuelve doblemente complicada. Tengo que ir rápidamente a un corte. Regreso. Soy Mariano Osorio. Faltan 5 para las 11.
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Son las 11 en punto, exactamente las 11 de la mañana, por Joya 93.7, la radio inteligente. ¿Cómo andan dando vueltas, pues, reacciones, ¿no?, de todo tipo con el tema del mundial? Por aquí para allá, obviamente no es todo. Ya me dice Chucho en la mañana, bueno, ya regresemos a nuestra programación habitual. ¿Dónde está el exgobernador de Sinaloa, Rubén Rocha? ¿Dónde está Rocha?, me pregunta el Chuchín, como si yo lo tuviera escondido en mi casa. ¿Dónde está tú? Ay, si te haces como que, ¿quién sabe y qué importa, no? ¿Qué tiene? Pecadillos tenemos todos, ¿no? Imagínense la manera de pensar de este pelafustancillo. Bueno, pues van a seguir sucediendo noticias importantes. Claro que hay que regresar a la realidad, 100%, ¿no? Ya se acabó el sueño, pasó el fin de semana, loco, temporada futbolera. Vamos a ver grandes duelos de fútbol, pero vienen muchas otras cosas importantes que no debemos desatender. Tanto, si ahorita empiezo, no termino el programa en un mes sin dejar de hablar un minuto. El ciclista tricolor Isaac del Toro ingresó a la historia del Tour de Francia ganando la segunda etapa de la edición 2026. Échenle ojo a Isaac del Toro en el ciclismo, poniendo muy, pero muy en alto el nombre de México. 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Temblando, Hombres G.

0: En este momento son las 11:08, las 11:08.
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Las 11 con 12 minutos, exactamente las 11:12 por Joya 93.7 desde la Ciudad de México. Una versión tropirroquera de El Rey, yo sé bien que estoy afuera, pero el día que yo... fue lo que presentó Maná precisamente ayer en el espectáculo de Medio Tiempo. Yo pensé que iba a cantar esta en vivo, la de Oye Mi Amor. La pusieron por lo menos dos o tres veces en el estadio, o sea, la grabación, y en dos de esas tres veces, sobre todo la primera, Fer estaba ahí pues como alentando a la gente a que la coreara, y 80,000 voces cantaban Oye Mi Amor y se veía impresionante. Pensé que la iba a cantar en vivo, pero no, cantó una versión pues rara, la verdad, tropirroquera, así es como la definen, de El Rey. Le fue bien, el estadio la coreó, pues todo el mundo se sabe la del Rey, ¿no? Y también estuvo por ahí el actor Jaime Camil, el boxeador Saúl Canelo Álvarez, que pues en buen español, digamos, hiló frases bastante bien y habló con energía y estuvo a la altura, ¿no? Gracias por arropar con cariño a quienes aún cuando perdieron contra nosotros encontraron en nuestro país una mano amiga, dijo Jaime Camil. Eres grande México, eres muy grande, que no se nos olvide que hoy está aquí para que todo el mundo sepa lo fregones que somos. Hoy que todo el mundo se dé cuenta lo que es México. Esto es México, dijo el Canelo Álvarez, pero bastante bien, o sea, bastante, bastante bien. Como que siempre en las entrevistas lo ves, pues tranquilo, como que es una persona diferente a la que ves cuando está peleando, ¿no? En un ring. Y ayer habló con mucha pila y mucha energía y me gustó cómo lo hizo. Tampoco nos alcanzó. Minions y Monstruos, la séptima película de la franquicia Mi Villano Favorito, recaudó 36.4 millones de dólares en taquillas el fin de semana festivo para ubicarse en el tope de la taquilla de Norteamérica. Toy Story 5, que la semana pasada había superado a Supergirl, quedó en segundo sitio con una cifra estimada de 31 millones de dólares. La película de los Minions, en la que los malvados secuaces buscan la gloria cinematográfica en la edad de oro de Hollywood, se estrenó el miércoles y recaudó un estimado de 61.4 millones de dólares en sus primeros 5 días, según cálculos del estudio. Los Minions son una franquicia muy popular en el ámbito mundial. El público que buscaba opciones patrióticas en medio de la celebración del 250 aniversario de Estados Unidos. Se estrenó otra película, se llama Young Washington, en tercer lugar con 21 millones de dólares. La película se centra en el servicio de George Washington durante la Guerra Franco-India. Pues así los números en el cine, los Minions asustan un poquito a Toy Story 5. Regreso con más. Recuerden que en la Ruta Joya, hoy, mañana, pasado mañana, tendremos accesos familiares para que se vayan al cine y elijan la película que ustedes quieran en el horario que decidan.

0: Las 11:22. Buenos días, 11 más 22. Qué bárbaro, estoy viendo el anuncio a doble plana de Maná, Vivir sin aire tour. 17 de diciembre es la fecha que ya conocíamos y están abriendo una nueva fecha para el día 16 de diciembre en el estadio GNP Seguros. 16 y 17 de diciembre en Maná, en la Ciudad de México. Los andan con todo. Los puso de moda el mundial, Digo, también, seamos francos, los puso bajo el reflector. Ya está Cristian. Hola, Cristian, buenos días. Vamos a dar muchos boletos para el cine, muchas invitaciones cuádruples para que vaya la familia Joya. ¿Cómo estás? ¿Cómo te sientes después de ese partido de ayer?
1: ¿Qué tal, Mariano? Pues mira, contento porque los chicos se rizaron, la verdad, aventaron un gran partido. Desgraciadamente perdimos, pero creo que fue un gran partido ahí en el Estadio Azteca.
0: Sin duda. Sí. Agridulce derrota. Es una pues buena forma de decirlo también.
1: Es que no estuvieron al estilo de la butaca.
0: Sí, totalmente. Bueno, ¿dónde estás? ¿Qué te parece si damos 20, 30? Tú dime, invitaciones cuádruples para que vayan familias al cine.
1: ¿Qué te parece 30 cuádruples? ¿Te parece bien?
0: ¡Órale, va, sin miedo!
1: Dale, vale, pues nosotros estamos muy contentos en la Alcaldía Álvaro Obregón, en la avenida Tamaulipas, Colonia García Madero. Estamos en el estacionamiento del Soriana de Santa Lucía. A las primeras mujeres que vengan a pegar por primera vez la calcomanía Joya, les regalamos accesos Joya 93.7 para el cine, para que inviten a la familia. 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Aquí los vamos a estar esperando, obsequiándoles muchísimos accesos Joya para el cine.
0: Muy bien, gracias, abrazo. También tenemos las calcomanías de Joya después del corte, regreso.

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2: 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Las 11:25 son las 11:25.
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2: Las 11:30, exactamente las 11 de la mañana, más 30 minutos, 11:30, arrancamos un frente a frente especial. Alejandro Sanz a la cabeza durante toda esta semana, a partir de las 12 del día. ¿Qué hitazos, qué tremendas canciones tiene Alejandro Sanz para que las disfrutes en un frente a frente? Y le vamos a poner un buen gallo cada día de la semana. Hoy, por ejemplo, los éxitos de Alejandro Sanz contra los éxitos de Shakira. Hoy a partir de las 12 del día, para que los disfrutes y para que los puedas gozar. Mañana cambiamos de retador. Pero Alejandro Sanz estará como eje toda la semana. Oscar Lara, bienvenido. Buenos días, Oscar.
3: Hola, ¿qué tal, Mariano? Un gusto saludarte aquí en el auditorio. Muy buenos días. Están retirando ya la logística del Ángel de la Independencia sobre Paseo de la Reforma, estas pantallas que se colocaron pues para vivir la fiesta del Mundial. En estos momentos ya se empiezan a retirar toda esta logística, todas estas estructuras. Hay afectación vehicular, sí, solamente por las maniobras que están realizando para retirarlas. Sin embargo, la circulación se mantiene abierta de Reforma, tanto para quien va hacia la zona de circuito interior como para quien se dirige hacia la zona centro de la ciudad. Mejor utilizar la avenida Chapultepec puede ser de gran ayuda. Mejor desplazamiento hacia la zona norte y hacia la zona poniente de la capital. Es mejor utilizar esta avenida como alternativa y evitar Reforma. El reporte que tenemos, Mariano, muy buen día.
2: Igualmente, gracias, Oscar. Buen día. El resto, pues normal, ¿verdad?
3: Sí, el resto normal. La afectación entre la Huehuete y la parte del Ángel, en donde colocaron las pantallas en medio. Afortunadamente no hay presencia de manifestantes, no hay manifestaciones, solamente es esta afectación. Todo el sistema del Metrobús de la línea 7 se está manteniendo con una circulación normal.
2: Bien, gracias. Volvemos enseguida. Quédense con esta joya. Una enorme joya de Mijares. Es de mis favoritas.

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1: Las 11:42, exactamente las 11:42 minutos en Joya 93.7, desde Radio Centro.

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0: Gracias, señorón. Buen día.

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3: Ahora son las 12.19, exactamente las 12.19.
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24: Muy buenas tardes a todos, ¿cómo están? Soy Chayo Busquets, esto es Chayo Contigo y estamos listos para iniciar el programa del día de hoy. Y bueno, sabemos lo que pasó ayer, sabemos perfectamente que México quedó fuera del Mundial. Y bueno, platicaremos un poquito de esto obviamente no de fútbol porque yo no sé de fútbol, pero sí de perder. ¿Se pierde siempre igual? ¿Se pierde siempre de la misma manera? ¿Qué nos enseña a perder? Vámonos con música y yo regreso.

Ahora que hemos estado con el tema del fútbol, hemos aprovechado mucho esto del juego como una oportunidad para generar reflexiones. Y me han preguntado que por qué, que no a todo el mundo le gusta el fútbol. Y sí, en efecto, no a todo el mundo le gusta el fútbol. Sin embargo, ha quedado claro por la cantidad de personas que han salido a festejar que hay una gran mayoría de personas a las que, si bien no necesariamente nos gusta el fútbol, yo me encuentro entre ellas, sí nos gusta cuando hay partidos o hay festejos específicos como los que están sucediendo ahora, en donde sí acabamos viendo partidos especiales, ¿no? Y esto ha pasado con México. Y, como siempre, yo les he dicho que la educación se da ante las cosas cotidianas. Y por eso hemos utilizado los partidos de fútbol, los festejos que se han hecho en México, las conductas de grandes grupos, de grandes masas, que dan oportunidades para que hagamos reflexiones. Y en ese contexto, hoy, que estamos con este ambiente que se ha presentado desde ayer en la noche, que México pierde, nos ayuda a preguntarnos, siempre que se pierde, ¿da igual cómo se pierde? Y es una pregunta que acabo de poner en redes. Y me interesa mucho lo que opinan. Porque en general, piénsalo en tu hijo. Si tu hijo o tu hija pierde ante un juego, ante alguna circunstancia que está viviendo, ante algún concurso que se hizo en la escuela, ante un juego de mesa que está haciéndose en casa, en fin, ante cualquier circunstancia, da lo mismo siempre cómo se pierde, porque habrá quien dice o simplifica las cosas, ¿no? ¿Ganó o perdió? Pero no importa cómo. Y son oportunidades en donde sí podemos educar. ¿Importa cómo se gana o importa cómo se pierde o importa también el proceso? Muchas veces yo les he preguntado aquí, ¿te importa el esfuerzo que hace tu hijo o solo te importa el resultado? Hoy en día, por ejemplo, la Secretaría de Educación Pública no permite que nadie repruebe un año. Y hoy tenemos un gran problema. Los chicos llegan a la secundaria muchas veces sin saber leer, sin saber escribir, pero no pueden reprobar ningún año. Entonces tenemos un nivel de educación en México bastante pobre, ¿no? ¿Importa cómo? ¿Importa el proceso? ¿O solo importa el resultado final? Y vamos a seguir platicando un poco de esto, porque a final de cuentas, si hablamos del fútbol, como bien dicen muchas veces, el fútbol es lo más importante de lo menos importante. Pero si hablamos de otras circunstancias en nuestras vidas, ¿qué pasa con nuestros procesos y en qué tipo de adultos nos convertimos, dado lo que va pasando? Creo que es interesante. Regresamos.

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2: Fíjense que vamos a esperar porque ya es la 1:20. Regresamos.
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2: Fíjense que el esfuerzo y el resultado no siempre van a ir de la mano, o sea, a veces sí. Para muchas personas, el esfuerzo y el resultado se van a acompañar, pero muchas otras no. A veces son proporcionales, a veces no. A veces hay mucho esfuerzo y el resultado no es directamente proporcional al esfuerzo. Hay otras personas en las que el esfuerzo es pequeñito y el resultado es alto porque tienen una gran habilidad. Y entonces eso da lugar a un gran resultado en comparación con el esfuerzo. Y también va a depender de esa área en donde se esté midiendo. Ahora, hablando con el pretexto del fútbol que nos está permitiendo hacer estas reflexiones, claramente el resultado importa, ¿no? Porque lo que se está midiendo es el resultado. Y de eso va a depender quién acaba ganando y pasando a las siguientes rondas y demás. Entonces, sí, sí importa. Sin embargo, en términos de la satisfacción que puede dar a un país como ha sido el nuestro, pues sí ha importado. Sí se perdió poniendo todo el mérito en la cancha, o sí, pues no se hizo esfuerzo, si se dio por perdido el partido o no, si salió el carácter para esforzarse o no. Y en ese sentido, aunque no sé nada de fútbol, claramente, pues no se vinieron abajo, siguieron luchando hasta el último segundo del partido, ¿no? Y entonces parecería que el esfuerzo estuvo puesto todo el tiempo ahí, ¿no? Y que hay una gran satisfacción para, por lo menos los que no sabemos de fútbol, de que nunca se dieron por vencidos, aunque el resultado sí importa. Entonces, siempre va a depender de la área en la que se esté esforzándose, cuando el resultado sí va a importar y cuando no. Si estamos hablando de la escuela, claramente el esfuerzo importa mucho, pero hay un gran rango que permite saber en el que se puede transitar para saber que la persona pasa de año con conocimientos, porque el esfuerzo permite dar aprendizaje, aunque con una no necesaria alta calificación, pero con un amplio rango de conocimiento, aunque la calificación no premie ese esfuerzo. Y también sabemos que se puede llevar tiempo, quizás más del rango de calificación, más del tiempo determinado, cuando hay algún diagnóstico que no le permita a esa persona aprender en el ritmo que se requeriría para que en un ciclo escolar se aprenda. Y entonces hay educaciones, ¿no? Hay escuelas, hay educación especial para esos aprendizajes. Entonces, hay una serie de adaptaciones que van acompañando esto. Lo cierto es, otra vez, que va a depender del área de aprendizaje en donde va a importar una cosa o va a importar la otra. Pero lo cierto es que existe con un amplio rango de percepción y de visión y de tolerancias en donde vamos a poder responder si importa el esfuerzo o importa el resultado o importan los dos. Volvemos.

Fíjense que aprender del error, aprender de los errores, es una de las formas más importantes de aprendizaje. Y de hecho, yo diría que cuando tenemos éxito, disfrutamos muchísimo. Aprendemos del proceso para llegar al éxito. Y el éxito es como ese premio del éxito. Y el éxito nos corona el esfuerzo. Y a veces hay éxitos gratuitos, como les decía hace rato. Tenemos una habilidad que echamos a andar, y al haber echado a andar esa habilidad, pues llega el premio. Pero a veces el premio llega por haber tenido que hacer mucho esfuerzo. Los que tienen más de un hijo habrán descubierto a veces que un hijo saca súper fácil una calificación y pues casi no hizo esfuerzo porque tiene la habilidad. Y el otro o la otra, híjole, se esforzó muchísimo, muchísimo para llegar a ese mismo éxito y a veces hasta para sacar menos resultado con un súper esfuerzo, porque no tiene tanto esa habilidad. Pero del error aprendemos mucho. Siempre y cuando los adultos que acompañamos a esa personita frente a ese error no seamos muy duros en nuestra apreciación del error. Porque si sabemos aproximarnos de forma correcta al error, el error es una fuente de aprendizaje verdaderamente grande. Y ante el error hay muchas posturas. Hay a quien le castigaron muy fuerte el error y aprendieron a percibir el error con un gran temor y se suelen paralizar un poco frente al error y ya no quieren volverse a arriesgar. Y hay quien percibe el error como un reto y entonces dice, ah, no, es que me va a salir porque me va a salir. Y se vuelven a meter en el error, en la circunstancia, para evitar el error y decir, no, ya sé que por aquí no, le voy a intentar por acá y le voy a intentar ahora por acá y vamos a ver cómo le hacemos, pero esto tiene que salir y tengo que aprender, porque el error, algo que nos dice es que por ahí no. Y si analizamos bien el error, aprendemos a saber qué caminos lograr. Y a eso le llamamos autocrítica. ¿Qué hice mal? Y aprendemos a analizar las cosas de una buena manera. ¿Qué hice mal? ¿En qué me equivoqué? ¿Cómo le puedo hacer? Porque a veces me equivoqué en todo, pero a veces me equivoqué solo en una parte. Y vamos descubriendo cómo hacerlo diferente. El aprendizaje del error es básico para lograr cosas nuevas. Soy Chayo Busquets y esto es Chayo Contigo.

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14: Bueno, pues pasando a otros temas, desafortunadamente es muy frecuente, no todos, pero es muy frecuente que a la hora de la separación, del divorcio de parejas, resulte que se llega a usar a los hijos por parte del padre para dañar a la madre. Y no es un tema de amor hacia los hijos, es un tema de mecanismo de poder. En muchos casos. Y cuando una relación se termina, la mayoría de las personas intenta reconstruir su vida. Pero en algunos casos, los agresores no aceptan perder el control y entonces buscan el único vínculo que va a seguir uniéndolos a la madre, que son los hijos. Y los utilizan de una manera justificando el tema del amor. porque saben que son el lugar donde más pueden herir a la mamá. Y a esto se le llama violencia vicaria. El objetivo principal no es el niño, es ejercer poder sobre la mamá. Y entonces pueden aparecer conductas como incumplir el horario deliberadamente, ¿no?, con respecto a lo que se había acordado en relación a los hijos, cambiar planes de último minuto, utilizar cada entrega de los hijos para discutir, impedir tratamientos médicos, negarse a firmar autorizaciones, iniciar litigios que en realidad no son necesarios, porque lo que se busca muchas veces es mantener el conflicto. Y desafortunadamente se le dicen al niño cosas como: tu mamá quiere alejarte de mí, ella destruyó nuestra familia, no le hagas caso, tu mamá está loca. Y no es necesariamente una diferencia de opiniones, es una forma de utilizar al niño como un instrumento a nivel emocional. Y este tipo de situaciones pone a los niños en una condición muy compleja. Hay una abogada que vale la pena que sigan. Ay, discúlpenme. Que está, aparece en Instagram como abogada-ferreira. Que vale la pena que la sigan, porque da tips que pueden ayudarles a poder hacer un manejo de este tipo de circunstancias y que pueden serles de utilidad. Síganla en Instagram. Yo la tengo aquí en mi Instagram y puede favorecer algunas cosas que ella mejora. No la conozco, lo aclaro, pero cosas que llego a leer que dan información, de hecho esto que les acabo de compartir es de ella, pueden ayudar un poquito a dar información a quienes no sabemos de derecho. Así es que revísenla y vean en qué puede ayudarles a hacer un manejo de las situaciones que pueden estar viviendo dentro de la situación de casa. Volvemos con más.

¿Por qué podría pasar esto de la violencia vicaria? Específicamente hablando de el hombre a la mujer, y no todos, solamente las situaciones que se llegan a dar cuando se usa a los hijos como una manera de control. El control produce una sensación de placer. Cuando ya no se puede controlar directamente porque ya hay una separación, utilizan lo que saben que ella jamás abandonará: a los hijos. Y muchas veces incluso aceptan pasar años litigando con tal de mantener abierta una vía de contacto y de control sobre la mamá. Por eso algunos conflictos judiciales parece que no van a terminar nunca. El problema es que aquí es que el niño resulta profundamente dañado. Crece sintiendo que debe de elegir entre papá y mamá, y aprende que el cariño depende de la lealtad. Aprende y carga con responsabilidades emocionales que nunca le correspondieron. Elegir a uno implica rechazar al otro. Y ese tema lastima profundamente hasta que se llega a la edad adulta, porque no todo conflicto entre padres constituye violencia vicaria, eso es bien importante. Pero cuando las decisiones respecto a los hijos se utilizan de manera reiterada para intimidar, para castigar, para mantener sometida a la madre, se está frente a una dinámica que debe ser identificada y abordada. Y eso es algo que sí se vuelve complejo, porque los niños están de por medio y un niño no debe de estar en un conflicto de lealtades. Un niño debe de saber todo el tiempo que no tiene por qué estar ni protegiendo a la madre, ni protegiendo al padre, y eso por lo menos una de las partes se lo tendría que estar diciendo todo el tiempo. Y claro, cuando quien lo está promoviendo es el padre, pues entonces a la madre le toca decir: mi amor, tú no te preocupes, nada de lo que tú digas a favor de tu papá va a hacer que yo te deje de querer. Tú no tendrías por qué estar en medio de esto. Yo siempre te voy a querer, yo no me voy a enojar. Esto tiene que ser reiterado constantemente. Es un conflicto fuerte, y aquí se confirma lo que muchas veces les he dicho yo. Aunque los padres aseguren que lo más sagrado en su vida son los hijos, solo la separación o el divorcio en realidad pone a prueba si lo que los padres han dicho toda la vida es cierto. Regresamos.

0: Bien, pues, momento de decir hasta mañana. Nos encontraremos aquí mañana, martes, en punto de la 1 de la tarde. Y, pues, espero que tengan una linda tarde. A los que les guste el fútbol, bueno, seguirán viendo los partidos. Ya se está pasando, ya vienen todo lo mero bueno, como dicen. Así es que nos seguiremos encontrando por aquí, aprendiendo de lo que venga. Soy Chayo Busquets, esto fue Chayo Contigo.
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5: Amigos de Joya, vamos con la información. Saldo blanco se reportó tras el operativo aplicado con motivo del partido entre México e Inglaterra, informó el jefe de la policía de la Ciudad de México, Pablo Vázquez, quien añadió que más de 1,350,000 personas acudieron a la Ciudad de México y la última se retiró de Reforma hasta las 3:30 de la mañana de este lunes. Y en la misma línea, la Cruz Roja Mexicana dio a conocer que otorgó 664 atenciones médicas y 7 traslados a hospitales. Los puntos críticos fueron el Ángel de la Independencia y el Estadio Ciudad de México. Y atención, hoy vence el plazo para estudiar inteligencia artificial, ciberseguridad o nube totalmente gratis. El Centro de Investigación e Innovación en Tecnología de la Información y Comunicación, el Infotec, y la Agencia de Transformación Digital ofrecen estas certificaciones 100% en línea y con validez internacional. Un informe del Instituto Mexicano para la Competitividad revela que en México solo 1 de cada 3 estudiantes en áreas de ciencia, tecnología, ingeniería y matemáticas es mujer. Hasta aquí la información. Regresamos con más.
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21: Bienvenidas y bienvenidos a esta tarde en Joya, la radio inteligente. Feliz lunes, ¿cómo están? ¿Cómo se sienten? Yo veo que algunos están todavía con el corazón un poco apachurrado por el que haya quedado el día de ayer eliminado México. Pero bueno, jugamos, se jugó, se dio todo hasta el último segundo. Y yo sé que no es premio de consolación, pero acaban de eliminar a Portugal también. Así es que España elimina a Portugal de este mundial. Por lo que, pues queda ya fuera Brasil, México y Portugal. Ya están fuera. España avanza a la siguiente fase. Y bueno, les comparto esto por si andaban futboleros. Abrazo solidario a todos los mexicanos que anden un poco tristes, un poco apachurrados por que no pasó México el día de ayer, pero así es el fútbol, así son las cosas y hay que sentirnos muy contentos de hasta dónde llegamos. Bueno, las 3:02, gracias Oscar Pop que nos acompaña en los controles. Luisito Aguilare también nos acompaña en la producción. Aquí de este lado está tu amiga Fer Quintana y voy a estar contigo con buena música. Vamos a tener información y todo lo mejor para ti esta tarde.

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3: 2:56 p.m. Buen día.
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0: Esto fue Juan Solo con Piel de Azúcar, Emanuel y Juan Luis Guerra con No He Podido Verte, Desesperada con Marta Sánchez y Si Fuera Ella con Alejandro Sanz. Agradezco muchísimo que estés con nosotros esta tarde en Joya, la radio inteligente, las 3:22. Ya regresamos.
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0: Las 3 de la tarde con 23 minutos.
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0: Las 3 de la tarde con 30 minutos, disfrutas de Joya, la radio inteligente, y estamos contigo para acompañarte en esta tarde y seguir disfrutando de más música juntos. Viene un gran bloque en el que vas a poder encontrar a Mon Laferte, a Jessie Joy, a Miguel Bosé, entre muchos artistas más. Francisco Céspedes, por lo pronto, con Pensar en Ti.

3:51, escuchamos Sola con Mónica Naranjo y les quiero compartir que los beneficiarios de la pensión para el bienestar de las personas adultas mayores ya comenzaron a recibir el depósito correspondiente.

0: o de acuerdo con el calendario oficial de la Secretaría del Bienestar, para evitar unos traslados innecesarios a las sucursales bancarias. El Gobierno de México recordó que existen dos formas de consultar el saldo de la tarjeta Bienestar sin salir de casa y obviamente verificar que ya hayas tenido el depósito. Dos alternativas para que revises este saldo en tu tarjeta. Una de las operaciones es utilizar la línea telefónica del Banco Bienestar, 800-900-2000. Seleccionas la opción 1, escribes los 16 dígitos de la tarjeta del Bienestar, ingresas tu año de nacimiento y ya te van a decir cuál es tu saldo disponible. Y también puedes revisar tu depósito desde la aplicación del Banco Bienestar, disponible de forma gratuita en dispositivos iOS y Android, para que puedas descargar la app, consultar tu saldo y ver los movimientos antes de que salgas. Y bueno, pues gracias por estar con nosotros en Joya 93.7, las 3:53, ya volvemos.
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3: Fer, vamos con la información. La Fiscalía de Jalisco dio a conocer que tres estudiantes que tenían reporte de desaparición desde el 25 de junio en Puerto Vallarta fueron localizados con vida. Añadió que los jóvenes se encuentran en buen estado de salud y ya están con sus familias. Y ante la persistencia de lluvias fuertes en la mayor parte del país, la Coordinación Nacional de Protección Civil llama a la población a mantener las acciones preventivas, pues hay saturación hídrica del suelo. Esto puede generar deslaves. Hay que tener cuidado con signos de peligro inminente, como son aparición de grietas en el suelo, inclinación progresiva de árboles o postes, así como el descuadre de puertas o ventanas. Y la Profeco invita a los establecimientos comerciales a realizar la calibración obligatoria de sus instrumentos de medición del 1 de julio al 30 de septiembre para garantizar transacciones justas y proteger los derechos de los consumidores. Y en el mundo, Cuba sufre un nuevo apagón generalizado este lunes, el tercero en los últimos 6 meses, que ha provocado la desconexión total del sistema eléctrico nacional. Fer, regresamos contigo.
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17: Así es, aquí seguimos contigo en Joya, la radio inteligente, disfrutando de más música y por supuesto que aprovechando esta ciudad que se siente tranquila. Ya hay muchas escuelas que están de vacaciones, ya está más tranquila la ciudad, hay buen avance en Avenida Isasaga de Escuela Médico Militar hasta Eje Central Lázaro Cárdenas. Vas a encontrar un poco de tráfico en Avenida de los Insurgentes de Viaducto Presidente Miguel Alemán hacia Avenida Paseo de la Reforma. Buen avance de Viaducto Presidente Miguel Alemán a Chapultepec. Hay una reducción de carriles en Paseo de la Reforma al Poniente. Aquí la alternativa vial es Avenida Chapultepec y Circuito Interior, pero en general el tráfico está bastante bien y ya está liberada la circulación de Eje 5 Sur a la altura de Rosario Castellanos, esto después de manifestantes, pero en general la Ciudad de México tiene pues un avance bastante tranquilo, sí, con algunos puntos de tráfico normal, pero la verdad es que la ciudad está bastante tranquila este lunes y te agradezco que estés con nosotros disfrutando de más aquí en Joya, la radio inteligente. Y bueno, pues vamos a comenzar con esto de RBD. La canción se llama Sálvame y estás en Joya 93.7.

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0: Esto que escuchamos fue Amar Solís, también la nueva canción de Yuridia, Eres mi nada. Son las 4 de la tarde con 19 minutos y te agradezco mucho que estés con nosotros en esta tarde de lunes. Lunes que se esperan lluvias, para que lo tomes en cuenta, y de pronto ya sabemos que esta ciudad nos sorprende con estas lluvias repentinas. En 3, 2, 1, aunque veamos soleado, medio despejado, puede cambiar. Por lo tanto, siempre hay que salir con nuestro impermeable, con nuestro paraguas y por supuesto que con una gran actitud y escuchando Joya, la radio inteligente, que en las tardes siempre tenemos lo mejor para ti.
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6: 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Mientras tanto, vámonos con Rake. Esta canción se llama Creo en ti. Y eso hay que decírnoslo todos los días frente al espejo. Creo en ti.

0: Y aquí están tus accesos, joya, para que disfrutes de Yuri con su icónica recargado en el Auditorio Nacional. ¿Quién quiere ir? Hola.
1: Bueno, hola.
0: Bueno, ¿quién habla?
1: Hola.
0: Hola. Hola, ¿cómo estás?
1: Ay, emocionadísima, Fer, muy emocionada de escucharte.
0: Yo también, ¿cómo te llamas?
1: Claudia Fátima Rosales Tobías, a tus órdenes.
0: Clau, ¿por qué quieres ver a Yuri en concierto?
1: Uno, porque es mi ídola, me encanta desde Osito Panda, La Maldita Primavera, sus nuevas canciones, ahora que grabó lo de las grandes señoras, uh-huh. No me perdí la entrevista que le hicieron, y porque en agosto es mi cumpleaños, Fer.
0: Y Clau, ¿has ido a ver a Yuri alguna vez en concierto?
1: Sí, fíjate que la vi hace años y la acabo de ir a ver el año pasado en el Tour Amigos con Emanuel, Mijares y Lucero.
0: Bueno, pero este concierto es ella.
1: Ella solita, sí.
0: Con su
1: ella
0: show.
1: Solita, sí.
0: Recargado.
1: Así es.
0: Y se cumple la regla, Clau. Yo siempre digo que antes de nuestro cumpleaños y después de nuestro cumpleaños, siempre pasa algo increíble en nuestras vidas. Y
1: así
0: creo
1: es.
0: Que aquí está tu regalo para ti, Clau, de la vida, del universo, para que vayas a disfrutar
1: gracias,
0: de Yuri
1: gracias,
0: en concierto. Y si
1: gracias.
0: Te pregunto qué estación de radio escuchas, Clau, ¿qué contestas?
1: Joya 93.7.
0: Perfecto, pues ya estás listísima, primero de agosto, a ponerse más bella y más guapa a disfrutar de Yuri en concierto con su icónica recargado en el Auditorio Nacional. ¡Felicidades, Clau!
1: Muchas gracias, Fer, muchas gracias.
0: A ti, te mando un abrazo adelantado y feliz, feliz cumpleaños, sé que es hasta agosto, pero pues de una vez se puede felicitar. ¡Hola!
2: Hola.
0: Hola, ¿quién habla?
2: Jimena.
0: ¿Cómo estás, Jimé?
2: Bien, todo bien, muchas gracias.
0: Perfecto, ¿cómo te va de lluvia, Jime? Cuéntame.
2: Pues ahorita no ha llovido, entonces está tranquilo el día.
0: Ah, qué bueno. ¿Quieres ver a Yuri en concierto, sí, sí. Jime?
2: Sí, estoy muy emocionada porque quiero invitar a mi hermana, ya casi es su cumpleaños, y pues también la quiero llevar así de que de sorpresa.
0: Y si te pregunto, Jime, ¿qué estación de radio escuchas? ¿Qué contestas?
2: Joya 93.7.
0: La respuesta es correcta, Jime, llevarás a tu hermana de cumpleaños a disfrutar
2: gracias,
0: en concierto. A ti muchísimas gracias, te mando un fuerte abrazo y pues una
2: igual.
0: Felicitación a tu hermana también.
2: Muchísimas gracias.
0: A ti, por favor, no me vayas a colgar, que ya están listísimos, Jime y Clau, sus accesos para que disfruten de Yuri con icónica recargado, Auditorio Nacional, primero de agosto. Aseguren sus boletos en ticketmaster.com.mx. Ya volvemos.
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0: Campos, te acompañamos.
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3: Ya hay presencia de lluvia en la Ciudad de México con muchísima precaución. De hecho, hay alerta amarilla ya por pronóstico de lluvias fuertes, posible caída de granizo para esta tarde y noche en Azcapotzalco, Benito Juárez, Cuauhtémoc, Gustavo Madero, Iztacalco, Iztapalapa, Miguel Hidalgo y Venustiano Carranza. Ante este pronóstico de lluvia, no arrojes desperdicios en la calle, mantén limpias las coladeras y banquetas, evita calles inundadas y maneja con las intermitentes encendidas, de ser el caso de que esté cayendo un aguacerazo. Barre el techo de tu casa y no dejes que se acumule la basura y hojarasca. Y bueno, que sepas que tocamos madera, pero que en cualquier caso de emergencia puedes llamar al 911 para que puedan atenderte y pues ya está este pronóstico de lluvias fuertes. También ya hay lluvias en Azcapotzalco, en Gustavo Madero y en Tlalpan. Maneja con precaución, te acompañamos con más música. Esto que viene ahora es Ricardo Montaner, Me va a extrañar.

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0: Esto que escuchamos fue a Grupo Frontera con Alejandro Fernández, la canción Cada Vez Me Gusta Más. Tuvimos a Patti Cantú y Alejandro Sanz, Cuenta Pendiente, probablemente con Nodal y Abrázame Muy Fuerte con Juan Gabriel. Y bueno, pues un abrazo muy fuerte a Cristiano Ronaldo, que hoy entre lágrimas se despidió de esta justa de fútbol, que bueno, ha sido tristísimo, pero de eso no cabe duda, de que ha sido uno de los máximos futbolistas, de los más grandes que tiene el planeta. Y en esta recta definitiva de su despedida ya de los mundiales, Cristiano Ronaldo presume una demoledora colección de logros individuales que fortalecen de una manera contundente su posición, demostrando una ventaja absoluta frente a Messi. De hecho, sabemos que Cristiano Ronaldo se ha consolidado como el máximo goleador de la historia del fútbol, con una cifra sin precedentes de 976 goles oficiales en su carrera profesional. Esto, pues obviamente, ha marcado sus últimos goles en esta fiesta del fútbol, después de marcarle un penal a Croacia y un doblete a Uzbekistán. Y por si fuera poco, pues obviamente ha estado combinando registros nacionales con 146 goles internacionales, superando ampliamente a Messi, que tiene 124. Digo, Messi todavía queda vivo en esta fiesta. No sabemos cuántos goles vaya a seguir, pero bueno, 146, 124, la verdad, hagan las matemáticas. No creo que meta tantos goles en esta fiesta Messi. Pero lo que sí es cierto es que pues ahora Cristiano Ronaldo ya se despide de su última fiesta del fútbol. Hoy se despide, pero no cabe duda de que sigue siendo uno de los grandes. Veremos cómo sigue pues Messi en la carrera y veamos también lo que viene para Cristiano en el fútbol. Estás en Joya la Radio Inteligente, las 5:20, me voy a una pausa.
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0: Bueno, pues saben que esta tarde queremos consentirlos con Accesos Joya para que vayan a disfrutar de Yuri. 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Sabemos que Yuri es una de las mejores voces que tiene nuestro país, nuestro México bello, y una carrera que ha alcanzado uno de sus momentos más brillantes. Es Yuri en este punto en el que nos está presentando este gran show icónica Recargado, Auditorio Nacional de la Ciudad de México, 1 de agosto. 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Y la verdad es que cada show que hace Yuri en el auditorio le pone corazón, alma y espíritu. De verdad que es un show que lo puedes ver hoy, lo ves mañana y ya cambia. De verdad, es impresionante el amor que le tiene Yuri a su público y sobre todo el compromiso de que cada show tenga algo distinto, ya sea los vestuarios, ya sea alguna coreografía, ya sea algo, hace que cada show sea especial. 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Al regresar de la pausa voy a saludar a los ganadores, así es que comunícate 55-1080-937. Me dará muchísimo gusto saludarte.
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13: Claro que sí, aquí te acompañamos y bueno, también te consentimos. Estamos con estos accesos Joya para Yuri, que se estará presentando el 1 de agosto en el Auditorio Nacional con Icónica Recargado Tour y tus accesos están aquí. Bueno,
14: hola Fer, soy Alex.
13: Hola, ¿quién habla?
14: Hola Fer, soy Alex.
13: ¿Cómo estás?
14: Bien Fer, ¿tú cómo estás?
13: Bien, con el gusto de saludarte aquí con esta lluvia. ¿Cómo estás tú? ¿Qué tal te está yendo?
14: Mira, vamos saliendo del Polanco de trabajar, soy mesero, le mando saludos a todos los meseros del mundo. Y pues trabajando feliz, todavía no llueve aquí en Polanco, pero amenaza lluvia.
13: Sí, ya se ve aquí la nubesota negra, pero bueno, me da mucho gusto. ¿Qué tal te fue en la chamba? ¿Qué tal la propina? ¿Muy buena?
14: Bien, pues no hubo propina, pero hubo buena gente, buen ambiente y nos echamos un mezcal.
13: Bueno, eso estuvo bien. Me gusta la idea. Oye, si te pregunto qué estación de radio escuchas, ¿qué contestas?
14: Joya 93.7, la radio inteligente.
13: Esa respuesta es correcta y te va a hacer disfrutar de Icónica Recargado Tour Yuri, que se presentará en el Auditorio Nacional. ¡Muchas felicidades!
14: Gracias, Fer. Un abrazo por tus 10, 11 años.
13: Muchísimas gracias. Me encanta. Ya celebró Anet mis 11 años. Me gusta la idea. Pensemos cosas buenas. Tenemos más accesos. Hola.
15: Hola.
13: Hola, ¿quién habla?
15: Laura.
13: ¿Cómo estás, Lau?
15: Bien contenta, Fer, de que mi llamada haya entrado.
13: Mira, eres una suertuda hoy, Lau. ¿Por qué
15: sí,
13: quieres ver a Yuri
15: sí,
13: en concierto?
15: Pues nunca he tenido la oportunidad de ir a verla y sé que trae unos espectáculos increíbles. Entonces sí me gustaría ir a verla.
13: Sí, es un showzazo.
15: Sí, sí.
13: Pero cómo canta, pero cómo baila, pero...
15: El cuerpazo que tiene.
13: El cuerpazo, ¿verdad?
15: Sí,
13: qué
15: sí,
13: impresión.
15: Sí.
13: La disciplina de la Yuri, mis respetos.
15: La verdad que sí, ¿eh? La verdad que sí.
13: Admirable, Lau. Bueno, pues si te pregunto qué estación de radio escuchas, ¿qué contestas?
15: Joya 93.7, la radio inteligente.
13: Muchísimas

0: muchas felicidades, la verás en gracias, vivo y a todo Fer. Color.
1: Gracias, gracias, Fer. Gracias.
0: A ti, que lo disfrutes muchísimo, por favor, no me vayan a colgar, chicos, porque nos tenemos que poner de acuerdo y que sepan cuándo van a recibir sus accesos joya. Y disfruten de Yuri con Icónica Recargado, 1 de agosto, Auditorio Nacional, boletos, asegúrenlos en ticketmaster.com.mx y también en taquillas del Auditorio Nacional. Hablando de que el cielo está un poco oscuro, aquí está Tiziano Ferro, Tardes Negras.